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0: ¿qué tal, familia bonita de la provincia del Oro? A esta hora del día también debo saludar a la provincia de Loja, a la provincia de La Suay, a la provincia de Guayas, donde muchas de las radios, donde estoy con este proyecto de ayuda social de los jarabes recomendados del Yerberito. Me preguntan, Yerberito, ¿por qué me siento cargado de toxinas? Me siento con la boca amarga, con la sensación de que todo lo que come me cae mal. Mire, porque posiblemente ha hecho algo, ¿verdad? Para limpiar, para desintoxicar, para purificar el organismo. Pero es que la salud es algo que uno tiene que todos los días estar cuidándola. Para ponerle un ejemplo, es como los que van al gimnasio. Se pueden poner pepudotes en un año, en dos años, pero esa gente deja de ir un mes al gimnasio y pierden todo el músculo, porque es así mismo con la salud. La salud permanentemente se tiene que estar vigilante, porque pregunto yo, usted todos los días, hágase esa pregunta en casa, usted todos los días le está cargando a su cuerpo de azúcares, de grasa, algunos tienen el hábito de tomar, de alzar un poquito el codo, de una bielita como si se fuera a acabar la vida, oiga, el currincho, el aguardiente, todo eso, la poca actividad física, hace que su organismo permanentemente esté acumulando materia fecal en el colon, esté acumulando grasa visceral en el hígado, esté acumulando porcentajes de azúcar en la sangre. Mire, la salud es algo que se debe permanentemente estar cuidando. Así funciona. Por eso es un tesoro. Por eso, acuérdese la expresión de nuestros abuelos, salud, divino tesoro. 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
0: A un buen entendedor, pocas palabras. El que escuchó, escuchó. Y el que no se enfermó. Me preguntaban también acerca de las enfermedades en las articulaciones. Mire, la mayoría de las radios donde yo salgo en todo el Ecuador son radios populares de un segmento más bien de mi gallada Montubia, gente que me escucha en las fincas, gente que me escucha en las plantaciones, en las bananeras, el garruchero, el arrumador, el cacaotero, el maicero. estas personas, todos y cada bendito día, se levantan desde muy temprano a trabajar la agricultura. Por eso, después de 20, 30, 40 años trabajando la agricultura, tienen problemas en las articulaciones. 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Y últimamente, tengo todo el día una sensación de calambre, como de hincones que me puyaran, Yerberito. 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A esta hora del día tengo que hablar a la audiencia masculina. Hola, Yerberito, ando falloso. Empecé este 2025. ¡Ay, Dios mío! Sin que me prenda la máquina. Sí, lo comprendo. Se llama prostatitis. Se llama inflamación de la glándula prostática. Cuando usted tiene, varón, escúcheme, porque en la parte seria, esto puede ser la vida o la muerte. Y no exagero, porque hay muchos varones que se mueren de cáncer a la próstata. La ardencia al orinar. Me decía un señor en Puerto Viejo, en Manabí: Yerberito, tengo una ardencia en el nepe. Es como si me saliera un fogonazo, candela pura. Le dije, se llama hiperplasia prostática benigna. ¿Cómo está usted en la parte de varón a varón, en la parte sexual? ¡Ja! Eso ni me lo toque, Yerberito, porque ando con eyaculación precoz. Ni bien me monto y... Oiga, moco de pavo, como les sé decir. Y también, oiga, la flacidez en el pene. 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Que Dios los bendiga.

0: días. Buenos días. Le gané, yo le gané como siempre. ¿Qué fue las 3 de la mañana que no le voy a ganar? Buenos días.
1: Por favor.

0: es una cadena, ¿no?, de generaciones. Bueno, para Colón Granda y esposa también, esto es en Piñas y toda la familia, Carlos Jiménez también. Hermes Morales, ¿cómo estás, Hermes? ¿Qué tal? Para su querida esposa, para sus hijos también. Homero Loaiza, otro gran amigo. Homero Loaiza, esposa e hijo en San Pedro, en Piñas. Muchísimas gracias. A Tito Zambrano también en Piñas. Máximo González, ¿cómo estás, Máximo? Que vende los dulces. Entrando al mercado nuevo a mano izquierda, por la escalera, ahí está la vitrina, Lul, qué rico dulce. Vende al por mayor y menor. Él reparte a todos los que venden dulces en Piña, ¿no? Gracias. Eladio Cobos en Piñas también, mucha en Cantón Piñas. María la Bandida, bien bandida, más bandida que antes. Ya está buena María la Bandida. Un saludito, María. Oliverio Maldonado, Cooperativa Piñas número 80. Él también lo visitó el día domingo, un ratito, estuvo por ahí. Dice que él sintoniza la radio donde vaya, en su carrito, donde lleva pasajeros, a cualquier parte, porque las rutas cambian. Ahí va con la sintonía de Radio Libre Internacional. Carlitos Jiménez, Segundo Ortiz, Barrio La Palmira, Melba Tandazo en Atahualpa. Santiago, ¿quién viene el sobador? A Santiago Armijos, al 096-87-20079. El sobador de Machala. Ayer nos contaba algo, nos reíamos. Dice que él cuando se despierta, director y amables oyentes, dice que es una risotada en la casa. ¡Ja, ja, ja, ja! Y todo el mundo está despierto ya.
1: Y me se levanto les ha pegado con una eso. Risa.
0: Se le ha pegado la risa, que se ríen y todo el mundo se ríe cuando ya se levantan. Bueno, y lo que nos decía ayer Santiago Armijo, que es amigo nuestro también, ayer que nos llamó, él viaja a diferentes provincias en el avión de la leche. Entonces nos decía él, por ejemplo, vea, don Miguel, yo tengo una hijita que vive en Cuenca. Ahí es casada, tiene su esposo. Últimamente la fui a visitar. ¿Y qué resulta? Dicen que me dieron una buena noticia. ¿Cuál es? Le digo. Allá cogen la radio a través de las redes sociales, todo, como quiera, pero ahí está Radio Libre. Entonces dice, oye, y entre ellos todos los que escuchan la radio en Cuenca, en las redes sociales, es que no es todo Cuenca, ¿no? Entonces allá están escuchando en las redes sociales. Oiga, me dice, una gran sintonía de la radio ahí en Cuenca. Y eso no es todo, nos decía. ¿Cuál es lo otro? Le digo, Santiago. Oiga, han hecho una encuesta entre ellos, todita la gente que entre ellos ya se conocen allá, unos que son del Oro, otros que son de la Suay, otros que son de cualquier parte del país, pero viven en Cuenca. Oiga, me dice, sigue una encuesta, el mejor, escuche bien, director, las mismas palabras de Santiago Armijos. Una encuesta que decía, ¿cuál es el mejor locutor de radio y noticias? Y todos coincidieron. Miguel Ulloa, Miguel Ulloa, Miguel Ulloa. Vea usted, le digo, ¿dónde estoy yo? Yo no lo sé. A mí lo que me importa es la sintonía de la radio, ¿no? Entonces voy a un saludito para toda la gente de Cuenca que nos escucha a través de las redes sociales. Allá están con la sintonía nuestra. Muchas gracias, ¿no? Gracias, gracias por preferirnos. Chiralito también está todos los días con nosotros, ¿no? Pero este es un equipo informativo. Ya mismo llega Yalmar, por el toque de queda todavía no llega. Ahí está Jessica también. Jessica en la parte alta pregunta bastante por Jessica, ¿no? Y siempre nos hacen una pregunta, director, en la parte alta. ¿Y por qué es que Jessica sale de repente? Es que ella tiene un toque de queda aparte, ¿no? No sale a trabajar. Bueno, un saludito entonces ya está para Santiago Armijo. Gracias por el dato, Santiago, muchas gracias. Eso yo no lo sabía. Sabía lo de Piña, la parte alta, toda esa donde yo he ido. Hablan mucho de la del Radio Libre, de la sintonía, del informativo, todo. Qué lindo, a mí me da mucho gusto. Es como que fuera mi radio y me da mucho gusto, ¿no? Bien, un saludito para Fabricio Marix en Machala. Ay, los grandes maestros, Alicia.

0: Neira Polo Motoche, Carlos Alberto Lino Rodríguez, sus hijos Geray y Daira, sus hijos Lino Apolo. Ellos viven aquí en Machala, ¿no? Para Julio Flores también, ¿cómo está Julio Flores? Ayer conversamos un rato con Julio Flores, muchas de él es el del sindicato de choferes actualmente, ¿no? Creo que el departamento financiero. Muchas gracias. Agradecemos también a Calulo. Vea, Calulo nos sintoniza. Y él es Jorge Granda, secretario general de choferes de El Oro. Él con la sintonía de Radio Libre Internacional. Gracias, Calulo. Y otro que nos está sintonizando en estos momentos ya es Boris Carrión, abogado de movilidad. Gracias, Boris, por la sintonía de Radio Libre Internacional. Para Juan Maldonado Salazar, Cosme Valareso, que estuvimos el día domingo con él conversando, estaba también Homero Loaiza, Tito, también llegó Tito por ahí, bueno, María Lavandía también llegó por ahí, bueno, se hizo una galladota en un ratito arriba del Mercado Nuevo, ¿no? Gracias, Cosme Valareso. Segundo Ortiz y familia, en el barrio La Palmira, Juan Roque Maldonado y Cholita, la Cholita, es la mamá de Roque Maldonado, que también llegó por ahí arriba del mercado buscándonos para saludarnos, llevó unos productos abajo, compró y luego subió. Gracias, gracias Cholita Salazar. Este es en Guayquichuma, gracias por la sintonía. Benigno Armijo, él ya está en la sintonía de la radio en estos momentos, por ejemplo, ¿no? Ya está sintonizando la radio su hijo. Jorge Polibio en Florida, en Piñas. Muchísimas gracias a Henry Alvarado. Esto es en Moromor. Carlos Correa de la Avanzada nos reporta siempre full sintonía, ¿no? Muchas gracias al maestro mecánico, los mejores maestros mecánicos. Se trata de Pepe Córdoba y su hijo ingeniero Kevin Córdoba, maestro mecánico. Ellos de la ciudad de Machala. Saludo también Piñas, Estefany Cabrera, Panadería María Daniela en Piñas, Orquídea Sur, ahí está, claro. 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Ayer nos llamaban, me decía, oiga, don Miguel, yo lo veo en la pantalla, dice, en mi televisor grande de la casa, ahí estoy viéndolo todos los días. Veo todos los días las noticias. Qué bien, gracias. Pero don Miguel, dice, ¿qué es lo que usted está tomando para no envejecer? Dice, 75 años y yo ya me veo más arrugado. Y usted, nada, ¿qué pasa? Primero hay dos cosas importantes, le digo. Bueno, no decir malas palabras. Claro,
1: usted
0: que no.
1: Es muy gentil.
0: No mentir. No decir malas palabras y ser buena gente. En el fondo, ser buena gente y usted no envejece. Y tomar mis productos naturales y va a ver que no envejece. Nos hemos reído un poco, ¿no? Bueno, así es la vida. La vida hay que reírse porque hay muchos que andan solo serios, molestos, que no se quieren reír. Hay otros que nacen haciendo la maldad. A ver, a quién le, si tiene a una persona que no le cae bien, ¿qué maldad le hago? ¿Qué maldad? Si ellos pudieran mandarle la luna encima, se la mandan encima para que desaparezca. Esa es maldad. Ese tiene que rendir cuentas al Señor la justicia divina no lo salva a nadie. Nadie. Él no lo salva, la justicia divina. Aquí porque nadie quiere meterse con estas personas, pero cuando el día que muera, ya está la puerta del infierno abierta para recibirlo de frente. Ese no se salva. Allá no se salva. Bueno, entonces hay que hacerse la ionización. Esto es lo importante, ¿no? Hacerse la ionización, que es lo principal. Las toxinas dentro del cuerpo a uno lo van consumiendo. Ese es el problema. Todos tenemos toxinas. Unos más, otros menos. Pero que las tenemos, las tenemos. Y para sacar las toxinas del organismo es hacerse la ionización. ¿Cuántas personas, no sé, bueno, cuántas personas se han curado de sus enfermedades? Alguna vez le contaba que aquí un niño pequeño estaba bien cabizbajo. La señora vino a hacerse la ionización, la familia vino, ¿no? Me dice don Miguel, ¿sí hay cómo hacerle a mi hijo la ionización? Claro que sí, le digo. Cójamelo ahí nomás, ponemos aquí un banquito para subir a la bacara, usted me lo coge ahí y le vamos a hacer la ionización. Oye, estaba así con la cabecita gacha, él no tenía ánimos para nada, el niño, ¿no? Estaba enfermito. Mire, pequeñito, y ya estaba enfermito. Le hicimos la terapia. Conforme iba avanzando los minutos, el niño comenzó a reaccionar. Le digo, señora, cójamelo bien porque ya está reaccionando el niño. Ellos, como los niños, son juguetones. Y de repente me va a mover los pies, me va a botar el agua de la lavacara. Tenle cuidado. Oye, al niño se le quitó totalmente. ¿Qué pasa? Que el niño estaba con toxinas. Pero era la final, que ya tenía unos 3-4 añitos. Pero la otra, que hace años pasó en otro país, nació el niño con granos. Imagínese, cosa que yo nunca había sabido. Había nacido con granos y tuvieron que hacerle la ionización recién nacido. Y los granos, comenzaron a desaparecer. Ese es en el fondo lo que hace la ionización. Venga, y usted mismo lo va a palpar y va a saber lo que es eso, esta terapia. 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Para esto también ayuda a la buena circulación. También tenemos un jarabe para la circulación. Tenemos para el dolor de los huesos, coyunturas, esa. No se deje de formar los dedos de la mano. Tenga cuidado, mire, cuando ya vienen torciditos los dedos, ay, mire, me duele. No, eso comienza, desde ahí hay que hacerse el tratamiento rápido para evitar que eso siga prosperando. Entonces, tenemos el polvito también para eso, para las coyunturas, para los huesos, etcétera. Colágeno hidrolizado, hay que tomar eso también. Tenemos para el colon, cuando hay estreñimiento, usted se dé, no voy un día, dos días al baño, no importa. No, señores, cuidado el cáncer. Mi hermanita, la menor de todos nosotros, pero ya era adulta, ella falleció en plena pandemia con un tumor en el colon por estar estreñida y le dio cáncer. Carlito Navarrete y su esposa también en pasaje. Gracias por reportarse a esta hora. Entonces ella falleció en plena pandemia. Ella había estado estreñida, no toma nada, se le hizo un tumor, cáncer. Ya no se pudo salvar, los médicos estaban ocupados, no había quien trate a los pacientes, nada. Falleció ella. Por eso le digo, hay que tener mucho cuidado, ¿no? El mal de Alzheimer también, cuidado. Cuando usted comienza a olvidarse de las cosas ya, ese es el principio. Ayer veíamos una serie sobre ese caso y nos acordamos de mi madrecita linda que está en el cielo. Ella me protege, mi hermana también, ella está con nosotros. Milena, mi esposa querida también, que también se nos fue. Allá tengo tres seres queridos, a todos los quiero, pero ellos son mis tres seres, son mis brújulas. Aquí me encomiendo a ellos de mañana, a mi madrecita, a mi esposa Milena González, y también para mi hermana Nancy Bravo Rodríguez. Entonces, y a mi Diosito que me da un día más de vida, porque gracias a él estoy vivo, ¿no? Es la que tenemos que agradecer. El resto es mío, portarme bien, alejarme de las malas gentes. Tenemos que alejarnos porque eso es muy peligroso. Le pueden clavar el puñal por la espalda y usted confiado que es su amigo o su amiga. Cuidado, tenga mucho. Por eso había un dicho que yo siempre lo digo aquí: Dios, cuídame de mis amigos, que de mis enemigos me encargo yo. Y es una gran verdad. Usted lo tiene como amigo, como amiga, pero no sabe lo malo de su corazón. Y de repente le clavan el puñal y confiado usted que es su amigo, que no va a hacer nada. No es así. Del enemigo usted se cuida, lo ve pasar, lo esquiva para evitar cualquier cosa. Por eso dice Dios, cuídame de mis amigos, que de mis enemigos me encargo yo. Bueno, ya cantó el gallito. Mañana seguiremos hablando del programa. Muchas gracias. Ya cantó el gallito. Ese gallito ya insiste mucho, porque ya es hora, el chilalo también, ya es hora de escuchar las sagradas notas del himno nacional del Ecuador, porque es linda radio. 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

0: amables oyentes, muy buenos días. Buenos días a todos ustedes. Sean cordialmente bienvenidos y bienvenidas a nuestro servicio informativo que se transmite desde la ciudad de Machala, capital bananera del mundo. Hoy estamos ya martes 12 de mayo del año 2026. Muchísimas gracias a todos ustedes por acompañarnos desde muy temprano a través de nuestras aplicaciones, de nuestras plataformas digitales como es Facebook, YouTube y nuestra app. Recuerde compartir, comparta usted que ya se está conectando a través de Facebook, comparta nuestra transmisión en Facebook. Y pues lo más importante, ¿no? Cada mañana darle gracias al Creador, al Altísimo, al Gran Yo Soy, al Jehová de los Ejércitos por regalarnos un día más de vida para poder realizar muchísimas cosas, ¿no? Poder trabajar, poder llevar el sustento a nuestros hogares, eso es lo importante. Pero recordemos también que la verdadera riqueza no está solamente en lo material, en el trabajo, sino también en tener un corazón sabio y guiado por Dios. Porque el libro de Proverbios, que lo vamos a leer toda esta semana, ¿no? El libro de Proverbios en el capítulo 4, versículo 7, dice lo siguiente: sabiduría ante todo, adquiere sabiduría y sobre todas tus posesiones adquiere inteligencia. Y es que cuando buscamos la dirección de Dios, aprendemos a tomar mejores decisiones y a vivir con prudencia, a vivir confiando en Él. Hoy debemos agradecerle a nuestro papito por la vida que nos está regalando y por cada enseñanza que Dios nos está formando a nosotros cada día. Eso es importantísimo, agradecerle al Creador, pedirle esa sabiduría a pesar de las situaciones, amigo, amiga, a pesar de las cosas que podemos atravesar, siempre estar confiando en Dios. Vamos a iniciar nuestro servicio informativo con esta pequeña oración. Por favor, acompáñeme a orar. Padre bueno, te damos gracias por este hermoso día que nos permites vivir. Padre, gracias por cada bendición que muchas veces, Padre, podemos pasar por alto, pero usted nos está bendiciendo cada día con darnos vida, con darnos salud, Padre, con darnos trabajo. Hoy, Padre, venimos con un corazón agradecido completamente, Padre, por todas las cosas que haces con cada uno de nosotros. Y también hoy reconocemos nuestras faltas delante de usted y te pedimos perdón, Padre, por nuestros pecados, porque somos, reconocemos, Dios, que fallamos, que somos seres humanos imperfectos. Porque a veces hemos herido a algún ser querido, algún amigo, algún familiar, Señor, con nuestras palabras. Y a veces también pecamos y fallamos con nuestros pensamientos. Te pedimos en esta hermosa mañana que renueves nuestra mente, que renueves nuestro corazón, que nos llenes de sabiduría para actuar de manera correcta delante de usted, amado Dios. Ayúdanos en esta mañana. Ayúdanos a ser pacientes, a ser humildes, a ser obedientes a su voz, mi Dios. Bendice nuestro trabajo, bendice a todas las madres de familia que nos están escuchando, a los padres. Bendice a cada uno de los ecuatorianos, amado Dios, en este día. Te pedimos, Padre, por nuestra familia, por todas las personas que necesitan de usted, por todas las personas que están atravesando dificultades, necesidades, que solamente usted la conoce, mi Dios. Gracias porque sabemos que usted siempre escucha la oración del corazón que se humilla delante de usted, mi Dios. Reconocemos que usted es el único todopoderoso, el gran Yo Soy, el que hace posible que hoy cada uno de nosotros estemos con vida y con salud, mi Dios. Esta oración la hacemos en el nombre de Cristo Jesús. Amén. Le damos la cordial bienvenida a nuestro director, Ronald Armijos Rueda. Director, muy buenos días.
1: Llegamos, Jessica, muy buenos días. Si me regala unos 25 centavos de volumen, Yalmar, le agradecería mucho. Buenos días, Jessica. De verdad, es un buen día. Hoy arrancamos un día más gracias a la bendición de Dios. Recuerde, amigo, amiga, que si usted se ha levantado la mañana del día de hoy, es por una perfecta voluntad, muchas gracias, es por una perfecta voluntad de nuestro Padre Celestial. Recordemos que somos creación perfecta por parte de Dios, somos hijos de Dios, pero no solo es cuestión de creer en Dios, sino de creerle a Dios. Usted le cree a Dios. También hay algunos requisitos para poder tener esa bendición, ¿no? Porque no solo que seamos creación de Dios, sino hijos de Dios y requisitos, ¿no? Ama al prójimo, no levantes falso testimonio a tu prójimo, no robarás, no matarás. Son uno de los 10 mandamientos que habla el Señor. Honra a papá y a mamá, dice también la palabra de Dios. Así que es importante que usted, amigo, amiga, hoy amanezca con un corazón agradecido, porque está respirando. Y eso ya es motivo de agradecimiento. Recuerde amar a Dios sobre todas las cosas a pesar de las adversidades. Son las 5 de la mañana con 12 minutos, 12 de mayo del año 2026. Hoy va a ser un buen día. Decrete que va a ser un día positivo a pesar de las cosas negativas. Hoy va a ser un buen día. 5 de la mañana con 13 minutos, 12 de mayo del 2026. Noticias buenas, noticias malas, noticias al fin. Vamos a entregar en la mañana del día de hoy, 12 de mayo. Así es, ya estamos en las plataformas digitales. Recuerde, estamos en Facebook, YouTube y también en nuestro canal, en nuestra alianza informativa Machala 24/7 MP Noticias. Ya la cadena acá en los medios digitales con nuestros medios aliados. Así que si usted nos quiere ver, nos quiere observar, vaya ahí a sus medios digitales. O también, si usted le gusta estar en su domicilio, en su televisor, nos puede sintonizar en el canal de YouTube. Vaya, ingrese como Radio Líder Internacional y suscríbase. Suscríbase para que le lleguen las notificaciones que ya estamos en vivo. 5 de la mañana con 13 minutos. 5 con 13 minutos. Carlitos Navarrete, ¿cómo le va? Muy buenos días. Ya se hace presente. Gracias. Elizabeth Beltrán, Cajamarca, buenos días. Desde el Cantón Pasaje. Gracias. Muy buenos días. Don Bolívar Bustamante, buenos días. Desde la parroquia allá, Buena Vista. Gracias por reportarse. Ortiz Guillermo, buenos días, gracias. Muchas gracias por toda la audiencia que nos hace llegar sus mensajes. Cándida Tocto, buenos días. Pilar Triviño, Narcisa Fernández. Acá también nos dice Narcisa Fernández, buenos días. Don Jorge Armijos, buenos días. Santiago Gutiérrez, don Marcelo Fierro en el Cantón Camilo Ponce Enríquez. Rocío Suárez, buenos días. Bueno, sin número de mensajes que nos hacen llegar. Comience a compartir. Usted que me escribió ahora, a esta hora de la mañana, ponga compartir para que de esta manera podamos llegar a más personas. 5 de la mañana con 14 minutos. El país amanece con nuevo precio en combustibles, ¿no? Extra y Eco País costaban $3 y algo por ahí a 3.16 el galón. Ya ayer costaba 3, ahora cuesta 3.16. La Super, la que le ponía aquí el doctor Intriago, ya no alcanza para poner, no. Yo también le estaba poniendo Super para mejorar la calidad de desplazamiento, mejorar cuidar el motor. Está de 4.57, que estaba hasta ayer, ahora está 4.81. Y escuche bien, aunque se extendió el plazo hasta este mes en el tema de del bono, ¿no? Al servicio urbano, el diésel premium pasa de 2.96, que costaba ayer, a 3.10. Oiga, está carito el diésel. Esos son los precios, cuidado con la especulación. Ayer ya había especulación. No sé si usted le pasó, si usted tiene un vehículo, ya estaba haciendo colas como que iba a cobrar el bono por esos centavitos. Ya algunas gasolineras estaban guardando el combustible y diciendo, estamos llenos con las cisternas de combustible, así que aguántate un poquito más, mañana te cargo, ahorita ya no tengo. ¿Para qué? Para ganarse unos centavos más, ¿no? Así que es importante, el presidente también anunció que va a haber sanciones con las gasolineras que especulen el precio de combustible. 5 de la mañana con 16 minutos, muertes violentas, Yalmar, continúan acá en la capital bananera. Nos comenta ahora, ¿cómo le va, Yalmar? Buenos días, bienvenido.
2: Director, un gusto saludarlo. No todas las noticias son positivas, algunas que nos dejan una sensación de que pudiéramos estar mejor, ¿no? Buenos días a la audiencia, gracias por acompañarnos en esta nueva jornada. Ya lo decía usted, el tema de los combustibles. Y bueno, ayer fue asesinada una jueza del Cantón Santa Rosa al llegar a la ciudad de Machala, en el ingreso por la vía Balosa. Situación realmente preocupante. Lo que hemos visto y lo que atraviesa también el país, ¿no? Ahora, de manera puntual y específica, luego de haber sido amenazados, luego de haber recibido advertencias por parte de grupos delictivos, ante su actuar dentro de las funciones por parte de la jueza y otros jueces más, meses más tarde, fue asesinada en la ciudad de Machala. Esto ha generado mucha conmoción, director. Esto ha generado el pronunciamiento también de los organismos de justicia, quienes solicitan públicamente que por qué se deja en desprotección, por qué se deja sola una persona que tenía una protección, que estaba siendo custodiada por elementos de seguridad, precisamente por el tema de las amenazas, ¿no? La jueza Lady Gisela Pachar Guanga, de 41 años, fue asesinada. Era jueza desde el año 2015, director, y esto, como le decía, ha generado mucho lamento en sus amigos, familiares, al ser un asesinato, un crimen mediático en esta ciudad. Pero discúlpeme que sea tan duro, ya más tarde o mañana nos olvidaremos de esta muerte violenta. Esa es la cadena que seguimos diariamente cuando hay muertes que no nos explicamos por qué se dieron, cuáles fueron las circunstancias. Y
1: un dato estadístico más, ¿no?
2: Un dato estadístico más. Lo propio ha ocurrido también con quienes fueron victimados en una cevichería en la calle Arizaga y 10 de agosto, donde ya aparentemente se tiene la presunta identidad, tras aclarar una fotografía de la cámara de seguridad del sicario que habría terminado con la vida de 3 personas, entre ellas una víctima colateral que era una trabajadora del lugar. Y así como le digo, suena duro, pero esto será voltear la página y seguir contando las muertes violentas. Hay un silencio, ¿no? Un silencio sepulcral por parte de las autoridades de esta provincia. Un silencio, no sé si cómplice, pero un silencio con falta de empatía por parte del gobernador, por parte de la gobernación. No hemos visto salir a patrullar las calles o a decir, hay que buscarlo hasta debajo de las piedras al asesino de la jueza, o hay que buscar hasta debajo de las piedras al asesino de la persona que estaba en la cevichería para quien no era el ataque. No, eso no se escucha, director, y Miguel y amables oyentes. Hay un silencio. ¿Y eso qué quiere decir? Que el que calle otorga, pase la siguiente muerte que toque. Qué lamentable, ¿no? Mientras no nos ocurra a nosotros o a alguien de nuestro círculo cercano, familiar o amigo, todo es normal. Pero el dolor que tiene familiares, amigos, compañeros de la función judicial y el temor que existe para cumplir con sus actividades a diario, eso no lo tiene ninguna otra persona por la cual no haya atravesado una situación similar. Son las 5 de la mañana con 20 minutos. A la audiencia le decimos buenos días. No olviden compartir, ¿eh? Ya estamos en vivo a través de nuestro canal de YouTube. Qué nítida la señal en YouTube. Ayer me decía una señora, yo ya no veo canales nacionales. ¿Para qué? Si están ustedes que llegan a toda la nación. Gracias, le decía señora. Eso, apláudale, director. Muy bien por la señora que pone una pantalla de 55 pulgadas a Miguelito Ulloa. Y eso es importante.
1: Puro cuento.
2: No es cuento, Miguel. No es cuento. Buenos días, ¿cómo le va? Bienvenido.
3: Buenos días, Yalmar. Buenos días, director. Las investigaciones de antes, amables oyentes, eran diferentes. Acuérdense, ustedes no se acuerdan a lo mejor, pero había el SIC. Eran agentes que investigaban, y la Interpol, que se encargaban de las drogas, y el SIC se encargaba de los asaltos, los robos, las muertes, que no habían como hay ahora, ¿no? 5:21 minutos en la mañana. En esa época, y se daba el caso de que se investigaba a fondo y se daba con los culpables, ¿no? Y se entregaba la información que el autor del robo, del crimen, ya fue identificado y hasta preso. Ese era el trabajo que hacía el SIC antes, ¿no? O la droga que era la Interpol. Se capturaba a los agentes de la Interpol, trabajaban en la madrugada, en la noche, pero ellos no descansaban sino después de terminar su trabajo. Pero se cogía al traficante, ¿no? Se capturaba droga, no en cantidades de toneladas como ahora, pero 1 kilo era bastante. 2 kilos era bastante en esa época, ¿no? Y los castigos, Yalmar, director y amables oyentes, eran muy severos. Claro que sí. Tenían un tanque con agua. Ahí los metían de cabeza. Habla y te salvas. Ellos calculaban el tiempo que podía aguantar en el agua y lo sacaban. Bueno, ahora sí, confiesa. Y habían presos también, Yalmar, director y amables oyentes en esa época, que para que ya no lo sigan metiendo el agua, decía, sí, yo fui, y mentira, no había sido. También se dio eso, se daban esos casos. Y cuando se trataba de casos más peligrosos, como la droga, etcétera, ¿no? Lo llevaban ahí mismo la policía. Había un lugar de castigo ahí. ¿Sabe qué le hacían ya al mar? Los dedos pulgares, un trapo de forro de colchón que se llama en esa época, ¿no? Le amarraban un jado ahí. Y luego, con el pasador de los zapatos, le amarraban eso. Y en una viga tiraban una soga con los brazos atrás, de ahí lo colgaban. Y en la espalda le ponían, ya un ratito, ya le doy paso. Ustedes comentaron, déjenme comentar a mí también. La gente, nuevas generaciones, como ustedes mismos, que no saben esto, ¿no? Y los colgaban y les daban con un bate, le ponían una tela así mismo de colchón, mojada en la espalda para que no queden señas, cicatrices. Ahí le daban con el bate, habla y te salvas. Ya le digo, a veces se confesaban culpables sin serlo, ¿no? Pero así eran las investigaciones antes. Cuando Rodrigo Borja, que es lindo hablar de la historia, ya al mar no le gusta la historia, ¿no? A mí sí me gusta hablar de la historia. Y el Chelalo también le gusta, me dice que siga nomás. Oiga, y los colgaban. En esa época ganó las elecciones Rodrigo Borja Ceballos de la Izquierda Democrática. Él fue el autor de las ferias libres, que todavía tenemos aquí, Machala, ferias libres. Yeah, eso fue vía al puerto, ahí se hizo la primera feria. Bueno, algún día les conversaremos de eso. Él prohibió y desapareció el SIC, prohibió esas investigaciones. Ahora cambiaron. Lo cogen preso a alguien, lo primerito que lo llevan al subcentro de salud para que lo revisen que está intacto, que no le ha pasado nada. Eso hacen hoy en día. Por eso es que estamos llenos de tanta delincuencia, de tantos casos, ¿no? Buenos días, Machala. Buenos días, mi provincia del oro, 5:23 minutos. Buenos días, mi país Ecuador. Buenas tardes, buena noche en el resto del mundo. Todos sean bienvenidos a Radio Líder Internacional, porque es linda radio.
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0: que sube, nuevos precios de combustibles en Ecuador entran en vigencia desde este 12 de mayo, es decir, desde hoy. Ayer lo vi haciendo cola usted, Miguelito, 5 de la mañana con 26 minutos.
1: Miguel, ya los señores, mire Quito, Guayaquil, cómo estaba eso, ¿no? Terrible, ¿no? Y se nos venía a la mente ya el mar director hace muchos años, que también se daban estas colas. Cuando los señores de las bombas o los surtidores sabían, por ejemplo, de que iba a subir la gasolina o los combustibles, antes no hay lo que hay ahora, que es precios internacionales. Antes no, el gobierno subsidiaba todo, hasta el aire que respiramos lo subsidiaba el gobierno, imagínense. ¿Y quiénes pagan el subsidio? Todos los ecuatorianos, pues, no solamente un grupo, todos.
2: Vamos con
1: titulares. Entonces, ¿qué pasa? Ahí directo, bueno, aquí corto ya, no hay nada que hacer. Cortamos, porque yo estoy con una noticia. Para ustedes mismos que no saben de esto, pues.
2: A mí no me
1: el oyente, la nueva.
2: Siga, por favor, don Miguel. No hay cosas esto que bueno, tampoco sabe
1: en
2: usted.
1: En el caso de Lenín Moreno, dice que se queda en el Ecuador. A mí, tonto, me cortan. Yalmar tiene preferencia. Yo no tengo preferencias. Bueno, ya le dije el titular.
0: Judicatura condena asesinato de jueza y dice que tenía protección, pero no estaba activa al momento del ataque. 5 de la mañana con 27 minutos.
1: Gobierno de Daniel Noboa niega escasez de gasolina y suspende una gasolinera en Quito por fallas. Así lo dice hoy el titular, 5 de la mañana, 27 minutos, Linda Radio.
0: Finalmente, el gobierno nacional anuncia que tomará acciones legales contra los especuladores de combustible. Son las 5 con 27 minutos, el detalle de estas y otras informaciones de inmediato. Sean todos bienvenidos.
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0: Son las 5 de la mañana con 28 minutos, 5 con 28 minutos. Buenos días a quienes ya están con nosotros en la sintonía. Oiga, la pequeña Mira ya está lista para ir rumbo a la escuela. Ya está desayunando a esta hora, como todos los niños que los pasa viendo la buseta desde muy temprano. Nos vamos con información de inmediato, porque ayer estuvimos observando y escuchando con mucha conmoción prácticamente la información sobre el asesinato de Lady Gisela Pacharhuanga. Crimen registrado la tarde de este lunes 11 de mayo al sur de Machala, a la altura del sector del barrio Machalilla. Tenemos imágenes ya, director. Esto ha provocado la conmoción en la provincia del Oro, no solo por la violencia del ataque, sino por el perfil de la magistrada, quien estuvo rodeada de episodios controversiales y amenazas de muerte. Ella inició su carrera en la función judicial en el año 2015, que la llevó a desempeñarse como jueza en el Cantón Santa Rosa. Su nombre trascendió en los juzgados en diciembre del 2025, cuando fue mencionada en un panfleto amenazante junto a un artefacto explosivo en el sector de la Aurora. En aquel mensaje, grupos delictivos advertían represalias contra ella y otros 4 jueces por dictar prisiones preventivas a internos de la cárcel de Machala. Además de las amenazas por su labor judicial, la magistrada también protagonizó un hecho que marcó una imagen pública, su imagen pública en el 2018, a la altura de la vía Balosa en Machala, donde se vio involucrada en un accidente de tránsito en el que falleció Patricia Bravo Encarnación tras ser impactada por el vehículo de la funcionaria. El caso generó múltiples plantones de familiares de la víctima que exigían en su momento transparencia en las investigaciones. 3 sujetos interceptaron la tarde de ayer su vehículo Kia color negro en las calles Colón, Tinoco y Primer Callejón 19 Sur Este, terminando con su vida de forma instantánea. Allí la Policía Nacional ha iniciado investigaciones para conocer si este atentado está vinculado a las amenazas previas recibidas por su trabajo o a otros elementos de su historial profesional o personal. Tenemos un comunicado que emitió desde la capital de la República ayer, ya en altas horas de la jornada, desde Quito, el Consejo de la Judicatura. donde prácticamente rechazaron la muerte, el asesinato, el crimen de la jueza. El Consejo de la Judicatura condenó este asesinato y manifestó que ella tenía protección, pero que no estaba activa al momento del ataque. ¿Por qué? Se desconoce. El Consejo de la Judicatura, a través del comunicado, confirmó que la jueza contaba con medidas de resguardo previamente asignadas, aunque estas no se encontraban operativas en el momento del crimen. La magistrada pertenecía a la Unidad Judicial Penal de Santa Rosa y fue asesinada mientras se movilizaba en un vehículo por la avenida Colón Tinoco, aproximadamente a las 18 horas, presuntamente cuando retornaba de su jornada habitual a la ciudad. La función judicial no puede desarrollar su trabajo bajo intimidaciones ni hechos violentos. Así lo indicó el Consejo de la Judicatura en el comunicado que estamos observando en este momento en pantalla, firmado o suscrito por la Dirección Nacional de Comunicación. Este tema, esta muerte violenta, va a traer indudablemente un sinnúmero de comentarios, un sinnúmero de situaciones que habrá que irlas analizando una a una. Por parte del comandante de la subzona, se dijo que ella recibió amenazas, o se confirmó que recibió amenazas en el 2025 y que su perfil de riesgo era medio. Por ello tenía dos custodios asignados. ¿Dónde estaban? ¿Por qué ninguno de ellos se encontraba al momento del crimen? Son respuestas que tendrán que responder las investigaciones para determinar si ella solicitó estar sola o si es que de la nada tomaron la decisión de no acompañarla. Hay más dentro de este caso. El asesinato movilizó a elementos de la Policía Nacional en diferentes puntos de la ciudad con el objetivo de establecer la ruta de escape de los autores del crimen. Es así que en la vía Primavera se halló el vehículo o un vehículo incinerado, mientras que a 14 cuadras de la escena del crimen encontraron una moto abandonada. Ahora estas forman parte de las investigaciones y están tratando de lograr determinar responsabilidades y la ruta de escape que tomaron los asesinos mediante cámaras de seguridad de la zona y establecer si los automotores hallados fueron los utilizados dentro del asesinato de la jueza. Este sector, director Miguel y amables oyentes, en el último tiempo ha venido registrando muerte tras muerte. La vía Avalosa o la avenida Colón Tinoco. ¿Qué hace la policía por determinar como un punto caliente o como un punto peligroso? Si en algún momento lo decíamos, necesitamos que la policía vaya a Puerto Bolívar para evitar que se cometan más crímenes. Ahora en este sector, en el tramo más o menos, calcule usted, la Circunvalación Sur, donde se han dado, me parece, dos o tres muertes violentas en el último mes, Circunvalación Sur y Colón Tinoco, y en este sector ya una vez también hubo un triple crimen. ¿Qué está haciendo la policía o cuál es la disposición que da el comandante de la subzona para con los elementos policiales en un sector estratégico para el crimen, en un sector álgido para la seguridad? Tantos sectores que están aquí, en una zona muy comercial, una zona muy transitada, que permite que es la entrada y salida de la ciudad también. Pero no vemos que se eviten, no vemos que la policía esté pernoctando ahí en el lugar para justamente impedir que los criminales cometan más hechos como este. Este suceso ha generado mucha conmoción por parte de sus compañeros, como lo decíamos, compañeros jueces, fiscales, secretarios, abogados en el libre ejercicio, que prácticamente conviven a diario con amenazas de esta índole, sin saber que en cualquier momento los criminales pueden tomar la fatídica decisión de quitarles la vida. Son las 5 de la mañana con 34 minutos, Miguel.
1: El registro de la propiedad del municipio de Machala avanza hacia la transformación digital de sus servicios con el objetivo de agilizar los trámites ciudadanos y convertir a la institución en una referente tecnológico a nivel de Latinoamérica. 5 de la mañana, 35 minutos. Hugo Quevedo, registrador de la propiedad, destacó el trabajo realizado junto al personal de la institución y aseguró que se ha cumplido con la planificación establecida para este año. aquí estamos rindiendo cuenta a la ciudad, a los ciudadanos. Mi respeto y agradecimiento total a los funcionarios porque han trabajado conmigo durante todo este tiempo, expresó. El funcionario explicó que uno de los principales objetivos para el 2026 es culminar la implementación de nuevas herramientas tecnológicas y fortalecer el proceso de modernización institucional. 5:36 PM. Según indicó, la reestructuración realizada en el 2024 permitió incorporar una dirección de comunicación, lo que facilitará difundir a la ciudadanía los servicios y avances del registro de la propiedad. Pensamos respeto, que este 2026 vamos a terminar de complementar las herramientas tecnológicas. Hoy estamos viviendo un momento importante para la institución y para la ciudad, manifestó. Quevedo anunció que el registro de la propiedad ya cuenta con una aplicación móvil disponible para dispositivos Android, mediante la cual los ciudadanos podrán realizar trámites desde sus teléfonos celulares. Indicó además que se encuentran finalizando los contratos para habilitar también el servicio al teléfono o en teléfono. Mi compromiso en Machala y con los ciudadanos es que este registro a finales del 2026 será el único en Latinoamérica que tenga inteligencia artificial y los usuarios lo van a sentir, afirmó. A través de la aplicación, los usuarios ya pueden efectuar pagos y gestionar trámites de forma digital. 5:38 PM. Sin embargo, explicó que aún no se han lanzado oficialmente una campaña informativa, la cual se iniciará desde el 15 de mayo. Vamos a aplicar a la ciudadanía cómo acceder y cómo incorporarse a esta herramienta tecnológica para ser más eficientes y eficaces, señaló. Atención a la información de la hora. Esta es la hora. 5:38 PM, linda radio.
0: Y mucha atención porque desde las 0 horas de este martes 12 de mayo, es decir, desde hoy, entraron en vigencia nuevos precios de los combustibles en Ecuador, los mismos que se mantendrán hasta el próximo 11 de junio. En medio de una preocupación de la ciudadanía por el abastecimiento, la especulación y el incremento internacional del petróleo. Según informó Osvaldo Erazo, secretario ejecutivo de la Cámara Nacional de Distribuidores de Derivados del Petróleo del Ecuador, el precio del diésel subió de 2,96 a 3,10, es decir, 14 centavos por galón. Las gasolinas Extra y Eco País pasaron de $3.02 a 3,16, también 14 centavos más. Mientras que la gasolina Super aumentó de 4,57 a 4,81 por galón. El incremento ocurre en un contexto internacional marcado por la escalada del conflicto de Oriente Medio entre Estados Unidos e Israel. Durante este lunes se observaron largas filas en estaciones de servicio de ciudades como Guayaquil, Quito e incluso Machala, debido al temor de un posible desabastecimiento. Sin embargo, el gobierno, a través, en este caso, de quien observamos en pantalla, el viceministro de Hidrocarburos, Eduardo Resines, aseguró que el país cuenta con suficiente gasolina. Escuchemos.
4: Hoy realizamos una verificación del terminal de Aterio para supervisar el abastecimiento y despacho de combustibles a escala nacional. Confirmamos que el país cuenta con combustible suficiente y que el abastecimiento se desarrolla con normalidad para garantizar el suministro de estaciones de servicio y de sectores estratégicos. Llamamos a la ciudadanía a mantener la calma. No existe desabastecimiento de combustible en el país. a las distribuidoras y comercializadoras de combustible. Les recordamos que está prohibido el acaparamiento y la especulación. Para eso, la Agencia de Regulación y Control de Hidrocarburos mantiene operativos permanentes en todo territorio nacional para supervisar la correcta comercialización y distribución de combustibles. Informamos también que el buque Aconcagua ingresó hoy día al terminal Tres Bocas e inició su descarga con 85 mil barriles de diésel premium para Pascuales, fortaleciendo el stock nacional. Nuestro compromiso es firme, garantizar energía y abastecimiento y tranquilidad a todos los ecuatorianos.
0: ¿Por qué se dan estos congestionamientos en las gasolineras? Es lo que la gente se pregunta y hasta cierto punto genera temor, genera preocupación, incertidumbre. Porque la gente, por esos centavitos de más que va a aumentar, que no son centavitos, sino se vuelven centavotes en un vehículo gama media, gama alta, ya se vuelven dólares, entonces dice, mejor tanqueo hoy y me ahorro, ¿no? Me ahorro y ya dejo tanqueado a lo mejor para mañana. Porque todo el mundo va a tanquear y a lo mejor mañana ya menos combustible. Esa especulación o esa incertidumbre provoca estas largas filas que indudablemente generan confusión. Por eso es que salieron a pronunciarse que todo estaba bien, que hay el abastecimiento suficiente de combustible. Lo que no hay es cusqui, lo que no hay es billete, director. Entonces la gente lo que hace es ir a aprovechar el último día del precio que está.
2: Yo fui a cargar combustible y al mar el día de ayer en horas de la tarde, eran 2 de la tarde.
0: Ahí recién empezaba la...
2: Sin novedades, ¿no? Sí. Yo fui sin novedades porque ya no tenía gasolina, ya no le puse la super, ¿no?
0: Yo lo vi con un chimbuzo a usted.
2: No. Imagínese. El vehículo que tengo consume 10 galones, ¿no? Entonces, tomando en referencia, ha subido 15 centavos, ¿no?
0: Cuando usted compró el vehículo, que ya creo que son 3 años, un poco más, ¿con cuánto usted tanqueaba?
2: $22.
0: Correcto.
2: Y actualmente, hoy más, claro, ¿no? con la Eco está por los $30, $8. Super es otro precio, ¿no? Claro. Ahora, conversemos un poquito del tema del alza, ¿no? Esto se da por los precios internacionales, la guerra entre Estados Unidos e Irán, pues sí, el combustible se pone a precio internacional. Pero sí beneficia a todos los ecuatorianos o perjudica a los ecuatorianos, porque hablábamos de una posible focalización en el tema del transportista, ¿no? Ahora, hoy hay nuevo precio de diésel. Y no es solo cuestión de este tipo de rumores de especulación en las gasolineras, en ciertas gasolineras, sino que ahora se viene la especulación en los mercados mayoristas. Ya le han de querer subir a la papa, a la cebolla, a los alimentos, ¿no? Entonces, sí eleva el costo de la vida, Yalmar, el tema del combustible. Claro, antes estaba subsidiado. Antes el gobierno, el Estado, pagaba ese subsidio a los que nos traían el combustible. Pero ahora está sin subsidio. Tengo entendido que puede subir solo un 5% más, siempre un 5% más, y bajar un 10%. O sea, ahí están los precios. ¿Usted está de acuerdo con este tipo de situaciones de combustible? Recordemos que son formas por el FMI y Almar para que se pueda justificar algunos créditos también. Entonces, hay cosas y cositas, como dice don Miguel, en el tema de combustible. ¿Beneficia, perjudica? No está de más la focalización. Recuerde que el transporte de los buses urbanos

0: que esto, que lo otro, en los mercados mayoristas o en los minoristas, no es proporcional, pues, director.
1: No, no.
0: No es que a usted le suben dos centavos, pues. A usted ya el quintal, ejemplo, me puedo equivocar, pido disculpas, que estaba en 20, ahorita se lo quieren cobrar a 30, pues. Entonces le han subido ya un 50% más al valor.
1: ¿Cómo que le llaman la viveza criolla?
0: La viveza criolla, que hoy el gobierno la denomina, o técnicamente se le denomina la especulación. Vamos a sancionar a los especuladores. Mire que respecto a lo que usted menciona, el Ministerio de Infraestructura y Transporte ya informó que se va a extender hace 4 días, el 8 de mayo, informó que se va a extender por un mes más la compensación al transporte interprovincial e intraprovincial, es decir, dentro de una misma provincia y entre dos o más provincias. Esto tras el alza del precio del diésel desde el 12 de septiembre del 2025. La compensación corresponde, dice, al mes de abril, debido a la variación del costo del combustible por situaciones externas de la realidad nacional. Así se aclaró en un comunicado el pasado 8 de mayo. El decreto 378 permite extender la compensación, reformando por tercera vez el decreto número 125 del 12 de septiembre del 2025. Es decir, se amplía la compensación para las modalidades de transporte a 7 meses. Repito, aquí detalla, inter e intraprovincial. ¿Sí? Con el reciente decreto se extiende nuevamente la medida por un mes adicional, quedando como fue planteada inicialmente por un lapso de 8 meses. El plazo corre desde el 12 de septiembre del 2025. La compensación monetaria para el transporte intraprovincial es de $1,000 al mes, entiendo, ¿no? Mientras para el interprovincial de 1,800, creo que estoy en lo correcto, al mes. Son las 5:47.
1: O sea, un mes más.
0: Un mes más.
1: 5:47. Servicio urbano, intra e interprovincial.
0: Aquí detalla inter e intraprovincial, director. Allí me queda la duda sobre el urbano.
1: Pero ya no han dicho nada los señores de servicio urbano.
0: ¿A qué acuerdo llegarían? Porque según las mesas técnicas entre el alcalde y las autoridades, no se ha logrado todavía un acuerdo.
1: Bueno, y ellos han manifestado que en caso de que esto no se pueda corregir, ellos no van a paralizar.
0: Ellos piden las compensaciones a los GATS.
1: Sí, ellos no piden.
0: Y los GATS tienen la potestad de tomar algún mecanismo o herramienta para decirle, a ver, señores, quédense tranquilitos, pues le vamos a ayudar de esta manera.
1: No tienen el presupuesto para pagar ese subsidio, no esa bonificación que paga el gobierno. Lo que van a hacer es decir, súbase el transporte y lo pagamos todos, ¿no? Pues muy difícil que se haga. Ahora, sí, yo creo que la extensión también va y aplica a los servicios urbanos. No sé si tengo esa información acá a la mano, pero por eso es que no se ha dicho absolutamente nada. Ahora, esto se está postergando. Y los señores transportistas, ya se ha dicho que la paralización está prohibido por ley. Ya no dicen, vamos a hacer paro. ¿Sabe lo que dicen? Vamos a apagar los motores porque no tenemos para comprar el diésel.
0: Claro.
1: Se buscaron otra figura, ¿no?
0: Es peor, claro. No le vamos a interrumpir todo el servicio, solo vamos a interrumpir una parte, pero como quiera, le vamos a molestar o le vamos a incomodar o le vamos a perjudicar al ciudadano que no tiene la culpa, ¿no? Son medidas que ellos toman en contra de las acciones del gobierno. 5:48, Miguel.
2: Ay, gracias a Dios. Mire que yo no le interrumpí absolutamente nada, el comentario muy bien traído. Pero de lo que ustedes decían, que tienen razón, hay algo que me dejó una duda, director. Cuando usted menciona el Fondo Monetario Internacional, no, aquí no tiene nada que ver el Fondo Monetario Internacional, porque el precio del combustible que sube, usted ya lo dijo al comienzo, por la guerra que tienen actualmente, entonces sube el combustible, pero es los precios a nivel internacional.
1: Claro, por eso se
2: que nada tiene que ver el Fondo Monetario.
1: Mire, ¿no? Se eliminó el subsidio de combustible porque eso lo pagaba el gobierno, ¿no? Lo pagaba las arcas estatales, ¿no? Contribuyentes, todos nosotros. No es el gobierno. El gobierno no así es que todo, tiene claro. El dinero de ellos. Es el dinero de nosotros que ellos lo administran, el Ejecutivo. Ellos administran el Estado, administran los recursos públicos. Ahora, claro, se eliminó por políticas públicas que ellos aplicaron, pero también son requerimientos del FMI para que se pueda desembolsar créditos en beneficio, esa es la figura, en beneficio de los ecuatorianos. Entonces, esto es como cuando usted tiene que sacar un crédito y tiene que decir, pero tiene que cumplir, tráigame un certificado de ingresos para que saber cómo va a pagar y si tiene el fundamento para pagar. si el país no está en capacidad de pago.

0: Ellos tienen que presentar alguna propuesta. Entonces, el país ha subsidiado muchas cosas, no de ahora, de hace muchos años atrás. O mire que el tema del cilindro con gas también tiene un subsidio. También es pagado con subsidio. El gas tendría que costar aproximadamente entre 16 a 20 dólares el cilindro con gas y nos cuesta un dólar con 80, tengo entendido. No sé si estamos con el valor exacto. De uno,
1: sería bueno. $3.50 vende el carro.
0: Eso es a domicilio. Eso es por lógica, ¿no? Si usted quiere que le lleven a su domicilio, pues le cuesta la carrera, el transporte, porque hay que...
1: No, yo le doy los valores.
0: Sí, pero si usted se va acá a donde venden el gas, el mayorista, ¿no? A la central, le cuesta creo que $2. $2. Entonces, ese tipo de cosas, Miguel, se generan porque hay requerimientos en pro, esto son lo que dice el gobierno, ¿no? En pro de los ciudadanos, ¿no? Ojalá, recuerde que hace algunos años habían algunas cosas positivas, Miguel, que sí era el subsidio. Yo llenaba el tanque con $1.80 la Ecopaís, extra en ese entonces, ¿no? $1.80, ahorita está 3.15. Antes había subsidio, ahora ya no hay subsidio. Quien paga eso son los ecuatorianos. Yo sí le decía, y por eso este tema se ha tratado muchas veces, Miguel y Alma y amables oyentes, el tema de la focalización. Lo viene trayendo a la mesa el señor Moreno, también habló algo el señor Lasso, pero ninguno de ellos cumplió. Aquí, donde sí estamos viendo que hay una entrega de bonos en compensación por el incremento del combustible, es en el gobierno del señor Noboa. Hasta ahorita nos damos cuenta que él sí ha cumplido con esa bonificación, pero el precio de combustible va a seguir desbloqueado, Miguel. Va a seguir en desbloqueo y quienes van a pagar son los ciudadanos en general, los que tienen un carrito por ahí nuevo, viejo o de alta gama.
1: Bueno, y mi criterio en cambio es que los bonos y todas esas cosas, los subsidios, paga el pueblo ecuatoriano, 18 millones de ecuatorianos. De esos 18, ¿cuántos son los que se benefician de los subsidios? No es el que anda a pie, no es el de los barrios suburbanos, ellos pagan para que otros ganen plata, ese es el subsidio. No es a todo el pueblo ecuatoriano, porque el que anda a pie, el que vive en los barrios, que coge un bus, a ellos no les subsidian nada. Pero aquí viene lo otro, lo que dijimos, director, en días anteriores.
0: Bueno, ¿no? Usted entonces está haciendo los notar señores que buceros. Usted está diciendo, uh-huh. ¿No? Y es lo que entiendo, es lo que le puedo leer desde acá, desde Estudios Principales, es que usted está de acuerdo con el alza de combustible, ¿no? Por el precio internacional.
1: No, es que eso es internacional,
0: claro, director. No,
1: por eso ningún gobierno que esté al frente, ningún presidente, es el que sube el combustible o el que baja los precios. Eso es internacional.
0: No, es que es por la guerra que existe en Irán, ¿no?
1: Por eso le digo, ya lo dije yo, que por la guerra es claro. Que sube el combustible.
0: Entonces, claro. Trepa el costo porque hay guerras, ¿no? Entonces claro, cuesta más claro. La exportación, en este caso, la importación de combustible nos cuesta un poco más porque acá no tenemos refinería. Si tuviésemos, recuerde que somos,
1: eso es lo que le iba a decir yo.
0: Somos
1: no tenemos la refinería en Ecuador. Eso es todo el problema. Si la tuviéramos aquí, la refinería
0: fuera
1: otra cosa. Ahí sí ya dependiera solamente del gobierno. Eso es todo. Hay muchas cosas que hablar sobre esto, director, ¿no? La viveza criolla sale al frente enseguida.
0: Hay cosas y cositas, como dice, ¿no?
1: Y les digo una cosa, director Álvaro. Aquí se hace todo al revés. Todo al revés, porque las colas en Quito, Guayaquil, que es de los carros por abastecerse de combustible, ¿y de dónde, por Dios, tanta cola? Porque ya sabían los dueños de los surtidores que iba a subir la gasolina, los combustibles, entonces guardaron el combustible para esperar. Ahora sí va a ver que ya no hay colas. Hoy día ya no va a haber cola. ¿Por qué? Porque ahora sí ya se vende nomás. El señor que estaba hablando ahí, que no sabemos quién era, pues yo me reía aquí en silencio, porque la verdad es que, y claro que va a subir, que ya todo está aquí, que tenemos combustible, que estamos abastecidos, no, si no se trata de eso. El problema está en que no controlaron las estaciones de servicio. Que es tan fácil que ir, ábrame el tanque, los depósitos de combustible, y ellos tienen para medir Si hay o no hay combustible. Si hay, señores, vendan normalmente el combustible. Aquí no tienen por qué especular. Mañana ya viene otro precio. Eso no lo hacen, pues. Creo que una han cerrado. Pero no es una, son todas las que especularon el día de ayer. Entonces, así no hay que hacer. Ese es el problema, director. Porque si ya sabían que iba a haber el alza en combustible, pues vamos a poner uno en cada estación de servicio que haga los controles y se vende todo el combustible normalmente, y no había esas colas de carro ahí como vimos ayer nosotros. Por eso aquí se hace todo al revés. Primero, como siempre lo decimos, por el tronco, después nos vamos por la rama. Bueno, la hora, atención a la hora. Ya hemos hablado bastante sobre el tema. La hora, mucha atención a la hora, 5:56 linda radio.
0: Ya no alcanza para la super, ¿no?
2: No. Por eso, claro, por eso ahorita toca comprarse una motito eléctrica. Recorrido corto en moto eléctrica, pero con casco. Claro. No queda más, pues, Miguel. 5:56 Es tiempo de saludar a la audiencia, ¿no? A esa audiencia fiel que nos acompaña cada mañana desde muy temprano. Doña Cándida Tocto, qué gusto saludarle. Buenos días. Amelia Ríos, ahí en la ciudad de la Primavera, junto a la pequeña Mira, ya rumbo a la escuela ella. Pilar Triviño, amén y amén, nos dice. Luis Bolívar Bustamante, saludos para la familia Bustamante Torres, en sintonía en la parroquia Buena Vista, 143 años cumple Buena Vista. Guillermo Ortiz, buenos días, saludos cordiales, claro que sí, un gusto. Elizabeth Beltrán Cajamarca, desde el Cantón Pasaje. Vinicio Francisco, Ana Ávila, saludos especiales para la abogada Jessica. Egberto Pomero Ibáñez, ya desde el cerro a esta hora, rumbo a iniciar las actividades, sus clases, ¿no? Sus clases, el profe Egberto Pomero Ibáñez. Sixto Cuenca, desde la parroquia Bañín, saludos y bendiciones. ¿Cómo le va? Buenos días. Claro que sí, Ricardo Vega también. Buenos días también. Inés María Simanca Cuello, Betty Reyes, al equipo de comunicación, nos dice Wilfrido Bustamante, reportando sintonía desde Puerto Bolívar. Will Hidalgo, las custodias no todos son de la provincia del Oro, son otorgadas, pero la alimentación y hospedaje corren por cuenta del protegido. Ceila Morán, ¿cómo le va, doña Ceilita? Buenos días, excelente martes también para usted. Santiago Gutiérrez, allí en la Aurora, buenos días. Ah, ya viene, sí, ya viene Jessica, tranquilo. Gladys Ruth Moreno, buenos días. Juan Jaramillo, qué gusto saludarle. Esto no es para... A ver, dice, esto no para, señores. Desde el momento en que las mafias políticas terminaron con la vida del candidato presidencial, este país se descarriló. Aquí no queda otro camino que localizar a todo aquel delincuente con antecedentes peligrosos, capturarlos y recapturarlos y tenerlos presos. Asimismo, obligar a este gobierno a traer este país a todos los prófugos políticos. Joselito Agila, buenos días, son las 5:58. Los estamos escuchando desde Huartiguro. ¿Usted conoce Huartiguro, Miguel?
1: No conozco Huartiguro. No he ido para allá.
2: Ya lo van a llevar. Aquí lo va a llevar don José.
1: Ojalá.
2: Joselito Agila lo va a invitar para que vaya a vender los productos naturales allá. Luis Puma, buenos días, en el Cantón Santa Rosa.
0: No, macho, ¿no?
2: Ajá. Está bien dicho, director. Macho, así como dijo, es un requisito del FMI, le dicen por acá. Jonathan Banguera, buen día. Gracias.
1: No, ahí no hay requisito del Fondo Monetario Internacional. En otros impuestos sí, que lo haga el gobierno sí, pero ya son precios internacionales. Tendría que el fondo irse internacionalmente para y terminar con las guerras. Eso es todo, pero aquí no entra el Fondo Monetario Internacional. En otros requisitos sí.
2: Flor María Alcántara
1: Bejarano. El ejemplo que puso el director tenía validez, pero en otros requisitos.
2: Flor María Alcántara Bejarano, buenos días a quienes conforman esta linda radio. Prepare la hora, director. Está bien dicho por acá, nos dicen. Ernesto Mina, buenos días allá en Esmeraldas, parroquia Tonzupa. Raúl Granda en Zapotillo, ¿qué fue de los mangos?
1: Es su problema.
2: Sí, es problema de él si trae o no trae mangos, ¿no? Rico. En noviembre dice que trae mangos. Ahorita es tiempo de naranja, creo, ¿no? Don Miguelito, no hay medicamentos, la culpa es de los médicos. No hay combustible, ¿sí? La culpa es de la gasolinera. Porque todos especulan. Qué equivocado, dice. Macas Alexandra, buenos días desde la Washington. Bueno,
1: gracias García. Porque me dice equivocado. Muchas gracias. Pero usted tiene que tener argumentos para decirme que estoy equivocado. Presente no, algún documento que diga lo que no yo pelee. Estoy diciendo es mentira.
2: No pelee
1: ahí
2: con
1: sí
2: la audiencia.
1: Me la gana.
2: No pelee. Ahora los almacenes.
1: Los insulten, nadie que le diga nada. Yo no los insulto. Yo le digo que escriban lo que saben. Si no saben, no escriban, porque uno no puede leer mentiras tampoco.
2: No, aquí, no, no, a mí no me culpe. Yo estoy leyendo comentarios. Alexandra Maca, saludos desde la Washington García. Ahora los almacenes van a subir el precio de las motos eléctricas porque es mejor opción. Hay que ver quién se aprovecha. Heroína Guadalupe, buenos días.
0: Mire, ahí hay algo. ¿Ah? Pásale una cucharita de azúcar a don Miguel. Creo que lo tiene muy amargo a su café, ¿no?
2: Ah, debe ser, debe ser. Este aquí, de aquí podemos sacar dos tazas porque este parece no,
1: cuando
2: melaza.
1: Cuando digo la verdad, mi café es amargo. Cuando yo soy mentiroso como Yalmar, estoy bien.
2: Yo lo respaldo a usted,
1: no es
2: Miguel.
1: Así, tampoco.
2: Yo lo respaldo a usted. Yo lo respaldo. Vamos con la hora, mejor director.
1: Mejor dicho, vamos con la hora. Ya me molesté yo también.
2: La hora.
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1: Atención a la información de la hora. Esta es la hora, la hora, la hora. 6:00 a.m, un minuto, linda radio.
2: Fue Correa que fue Correa que mandó a cortar esto. Vamos, vamos, Miguel, con saluditos.
1: Un país desastroso.
2: Eso, hágale el paso del espejo mejor. ¿Ah? El paso del espejo mejor. Vamos con saludos a este.

0: jefe de salud.
1: Los que escriben que no son, ahí sí. Yo vamos tengo que aclarar. Yo no puedo dejar que la audiencia se vaya contra una radio tan prestigiosa, claro, y nos quedamos callados.
0: Claro que
1: si
0: sí.
1: No sabe, hay que aclarar.
0: Madre, vamos con saluditos.
1: A mí me enseñaron eso, a mí me enseñaron eso.
0: ¿Quién le enseñó, pues? ¿Quién?
1: ¿Cómo? En el periodismo se aprende eso, señor, con no sabe usted.
0: Vamos
1: no
0: con
1: sabe.
0: Saludos.
1: Que usted es abogado que no saca un preso ni con las llaves.
0: Ya se desquitó
1: tiene
0: conmigo.
1: Tiene toda la razón.
0: Ya se desquitó conmigo. Vamos con saludos más rápido.
1: Mejor dicho.
0: Salude, por favor.
1: Quiere que es buenos días, Yalmar. Saludamos en esta mañana para Kelita Carrión, César Manuel León Valareso, Ítalo Noblecilla, gracias a Jessica Catherine Morán Solórzano, para Doris Quesada, de Enrique Cruz de la provincia de Santa Elena, Marianita Liendres en Machala, buenos días, para Leo Belduma, también Tania Sanza, para Gloria Herrera, que nos está viendo, muchas gracias, Gloria. Flor María Alcántara Becarano, buenos días. Mis cordiales saludos con Miguelito y para todos los que conforman esta prestigiosa Radio Libre Internacional. Muchas gracias. Este es un gran equipo de información. Glenda Yoamar González Ares, gracias también. Para David Herrera Conza, para Segundo Torres, Jenny Ordóñez en Machala, ¿cómo está, Jennycita? Buenos días. Paola Rojas allá en Palo Solo, para usted, para su esposo y todos sus hijos. Gracias a Pablo Mero Ávila, Bélgica Berrezueta, José Vicente Beltrán Romero, muchas gracias por la sintonía de Radio Libre Internacional, porque es linda radio. Atención a la información de la hora. Esta es la hora, la hora, la hora. Son las 6:04, linda radio.
2: 6:04, ya son las 6:04. Ay, oiga, ¿por qué se levantan? ¿Por qué tan temprano pelean ustedes? Miguel.
1: ¿Y usted por qué se levanta tarde?
2: No, yo estoy desde muy tempranito, por si acaso. Desde muy, muy, muy, muy tempranito.
1: Sí, habló a las 5 ya estuvo.
2: Hay cosas que hacer como mamita, claro, ya las mamitas ya me entienden, estamos en el corre.
1: Es la responsabilidad de una madre, por eso la madre que quererla toda la vida, hasta después de la vida, con la muerte hay que seguir.
0: Madre. Madre. Carito santo.
1: Venga, lumbra, Miguel.
0: Miguel ya pasó el día de la mamita. Sí, ya lo podemos.
1: Todos los días el día de la madre, señor.
2: Por si acaso.
0: Vaya ensayando no el de padre. Sí. Póngala ahí. Viejo, mi querido viejo. Alguna otra cosa.
1: Ay, para los. Oye, si los padres damos pues, regalo a la mamá, regalo cumpleaños a la mamá, regalo para toda la mamá. Y cuando es el día del padre, la mamá no da nada para el padre.
0: Le piden más bien para que dé, ¿no? De su propia
2: claro. Plata. Ya no digo nada. No se equivoque, porque las
1: mamitas. Le dejamos vía libre.
2: Las mamitas hoy en día trabajan, entonces ya no es necesario claro. Que le pidan al papá. Así que no se me equivoque, porque hoy en día mamá y papá trabajan en casa.
1: Ahí voy a decir usted. Una mala palabra.
2: No, Miguel. No diga ninguna mala palabra. José Rosales, buenos días.
1: Aguato.
2: Buenos días, Josecito. Marcelo Fierro, ¿cómo está? Muy buenos días. Maximiliano Ordóñez, ¿cómo está? Carlos Espinosa. Buenos días, señores Radio Líderes. Lorenzo, dice Rafael Espinosa desde Carretera Suizas, ya en sintonía de la Radio Orense. Muy bonita. Ok, muy bien, Carlos, muy bonita la oración, dice. Magis H2H, dice desde Piñales. Déjeme saludar, director. No estoy molesta, desde Piñas, dice. Le saludamos, Dios los bendiga igualmente para usted. Rubén Cedeño, buen día. Lo más lógico sería que saquen, dice, a Novoa de la presidencia del país y nosotros los pobres estamos pagando las consecuencias. Para Katherine Vanessa Caraguay, dice, para el señor, el pueblo a pie no sufre, todo sube. Oye, ¿qué pasó? ¿Por qué tremendas filas el día de ayer en las gasolineras, director? ¿Qué pasó?
3: Se denunciaba especulación,
1: porque
3: Jessica.
1: No había combustible.
3: En una gasolinera se acabó el combustible temprano, en otras decían que se estaba guardando en las cisternas el combustible. Entonces el gobierno se manifestó que iban a sancionar a las gasolineras que estén guardando el combustible. ¿Por qué? El día de ayer costaba $3 la Eco País, ahora cuesta 3,15. 3,15, ¿no? Sí, 3,15. Entonces, usted puede imaginar, vamos a guardar el combustible para ganarnos esos 15 centavos. Tenemos llenita la cisterna ahí de combustible, ya mañana cuesta 15
2: Oye,
3: centavos
2: pero
3: más.
2: 15 centavos sí suenan por galón.
3: Si es un carro de 10 galones, son 1,50 más.
2: Claro, pero y hay 1,50 más un montón de carros ahí. Eso sí suena para la gasolinera, sí suena. Y también para la persona
3: sí
2: que...
3: Sí se sabe de matemática, ¿no?
2: Sí, 2 más 2 es 4. 4 más 4, 8. 6 de la mañana con 7 minutos. 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José Cruz, ¿cómo está? Muy buenos días Anita Murillo, desde Londres, José Cruz. Jesse Dulces dice, señor Miguel, dice, a todos nos subsidian. Cuando nos subimos a un bus, a moto, a mototaxi o un carro propio, porque todos ocupamos, dice, transporte. Marcelo García, ¿cómo está? Muy buenos días. 6 de la mañana con 8 minutos, Yalmar.
0: 6 de la mañana con 8 minutos, son las 6 con 8 minutos y es tiempo de importantes recomendaciones. 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Son las 6 de la mañana con 10 minutos. ¿Usted ya está lista?
2: Por supuesto,
0: ¿va ya a bailar Mar. Con tacos o se va a sacar los zapatos para bailar?
2: Con tacos y sin tacos.
0: Se le
2: y
0: puede tronchar todo. El piecito.
2: Claro, de repente me puedo. No es que estoy un poquito subida de peso, me puedo tronchar
0: el. Poquito, no creo, sí. Jessica.
2: Un poquito, ya, Álvaro, un poquito.
0: Sí, un poquito más que el mes pasado,
2: un,
0: sí.
2: Un poquito porque mi señal ya llegó.
0: ¿Qué? ¿Cuál
2: mi
0: es
2: señal ya llegó? Porque
0: ¿cuál es la señal?
2: Mi señal ya llegó para M, poder. La M.
0: La M de claro. Mucha comida.
2: No,
0: ya no más.
2: La M de menos comida.
0: Ah, menos comida.
2: Ya. Claro, la M de menos comida, porque ya tu señal para empezar ya llegó. Claro que sí. 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Está en la Gran Piazza, es el gym oficial de la Tri.
0: Oye, ahí hay parqueadero, ¿no?
2: Claro, y es seguro.
0: Todo tranquilo. Ahí no, todo es que, no es que los vehículos se quedan afuera en la entrada y
1: no, obstaculizan. No, el vehículo también hace ejercicio ahí.
0: Silénciale al señor, por favor. No obstaculiza el tránsito para nada.
2: No, para nada, sí.
0: Todo ordenadito.
1: No, es adentro.
0: Entrena
1: adentro
0: y luego se va a comer adentro una hamburguesa en la Piazza.
2: Y lo chévere es que es a las 5:30 de la mañana. O sea, solo ahorita ya están en el gym.
0: Ya están en el gym. Salúdelos entonces. 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
2: Ya, ahí usted también hará la transferencia, en todo caso, ¿no? A la empresa.
0: Yo me estoy pasando como modelo y usted no.
2: 6 de la mañana con 12.
4: Y para el mundo entero.
0: Para el mundo entero, la banda 24 de mayo. Oiga, ¿quién no quiere escuchar a la banda 24 de mayo? Solo Miguelito no la quiere escuchar. Eso.
4: Vamos a bailarlo bien bonito.
1: Fue Correa que
0: mandó. No, qué Correa, Miguel. Ya olvides.

0: Saluditos a Robert Palacios. Buenos días, amigos de La Linda Radio. Estoy de acuerdo con la protesta de Don Miguel. Hay que tener conocimiento de causa para hacer público un comentario. No es escribir por escribir. Nadie ha escrito acá. ¿Quién escribió?
1: ¿Usted
0: escribió
1: en el cuaderno? Lo que usted leyó no se da cuenta que las cosas no son así. Sí.
0: 11-1 va perdiendo.
1: Mismo lo Miguel, dijo, ¿ah? Ya se olvidó. Tome un producto para el cerebro, oiga, porque...
0: Vaya la remontada. 11-1 va perdiendo. Sí, yo tengo $5 y mi esposa tiene 100. Entre los dos tenemos $5, dice por acá. Petercito Nay, saludos para Jessica. Cosme Valareso, allá en Piñas. Orquídea de los Andes, se respira buen ambiente allá en la parte alta, cafecito pasado, Leito Reyes ya preparando los ricos y deliciosos pasteles, póngale más pollito, me dicen que tiene más zanahoria los últimos pasteles que ha hecho que pollo, no me confunda el pollo, ¿sabe que raya la zanahoria? La zanahoria
1: es buena para la vista.
2: Claro.
0: Ah, ya, listo, entonces ya póngale más zanahoria entonces, si es por salud, póngale más zanahoria. Grey Marlene Galarza, una bromita.
1: Es como nomás, la guate, Leito. Pura papa. Pues.
0: Sí tenemos refinerías, dice, ¿a qué se refiere con la carne de borrego? Creo que quiere decir que también va a subir de precio con la especulación. 6:14, nos vamos a una pausa.
1: Borrego riquísimo. Oh,
0: claro, ¿a usted le gusta el borrego? Bueno, la mamá negra, nos vamos a la pausa. Pausa, volvemos. Venimos con más, quédese con nosotros.
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0: Deje ahí el control, deje ahí, señora, no esté cambiando de canal.
1: Fue Correa que mandó a
0: Correa, no fue Correa, fue el director que va

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1: Ya son las 6 de la mañana con 22 minutos. Gracias por permanecer en sintonía. Es tiempo de Crónica Roja. Adelante, don Miguel.
2: El rostro del sujeto que disparó contra un grupo de personas en una marisquería en Machala, como ya lo hemos dicho en Radio Líder, aquí hay novedades. Hecho que dejó como resultado 3 personas fallecidas, fue difundido por la Policía Nacional, ya que forma parte del programa Recompensas que busca dar con su paradero. La imagen captada por una cámara de videovigilancia del local muestra el momento en el que el sicario, un hombre de tez pregueña, ingresa al establecimiento. En ese instante, el sujeto vestía un buzo color blanco y un pantalón jean, prendas que llevaba al momento de perpetrar el ataque armado. Son las 6 de la mañana, 23 minutos. El hombre buscado por la Policía Nacional por el asesinato de 3 personas, por lo que las autoridades también solicitan la colaboración ciudadana para identificarlo y ubicarlo. Por información sobre el paradero del sujeto, la policía ofrece una recompensa a las personas que proporcionen datos que permitan su captura. Quienes tengan información sobre el sospechoso pueden comunicarse de manera confidencial al número 131, donde se garantizará absoluta reserva, o también a través del correo electrónico, que hay un correo. Bueno, vea usted lo que dice aquí la información. El rostro del sujeto, aquí hay fotos, ¿eh? El rostro del sujeto que disparó contra el grupo de personas en una marisquería de Machala, ya está la foto en circulación. ¿Quién se gana la recompensa? Atención a la información de la hora. Esta es la hora. Son las 6 de la mañana, 25 minutos, linda radio.

0: Llegó, sí, llegó con muchísima alegría y entusiasmo. Le damos la cordial bienvenida a nuestro auspiciante, el Yerberito, quien hoy regresa recargado después de haber estado de viaje en importantes capacitaciones, preparándose para seguir llevando salud a toda la provincia orense y muchas personas, de verdad, muchas personas, especialmente nuestro querido sector agrícola, pues estaba extrañando estas entrevistas con sus valiosos consejos, con sus valiosas recomendaciones, ya que este proyecto de salud del Yerberito ha ayudado a muchísimas familias trabajadoras en el campo y ha mejorado su bienestar. Y hoy está con nosotros ya el Yerberito. ¿Cómo estás, Yerberito? Buenos días. Te damos una cordial invitación, un cordial abrazo grande. Así es, abrazo de oso y gracias por estar nuevamente aquí en los micrófonos de Radio Líder. ¿Cómo estás, Yerberito?
1: Estimada Jessica Campoverde, qué gusto, compañeros queridos, a los tiempos conectarme con ustedes en vivo y en directo, porque así lo quiere Dios. A nombre de este proyecto de ayuda social de los jarabes recomendados del Yerberito, a nombre de toda la cadena de farmacias Juxibamba, a nombre de todas las boticas comunitarias de la iglesia, suena nuevamente en Radio Líder Internacional el segmento del Yerberito. Me hacía falta, créanme muchachos, porque ustedes fueron y son la primera radio donde yo en la provincia del Oro empecé a dar a conocer mi proyecto y se fue extendiendo, y es un proyecto sostenido de la mano de Dios, que gracias a lo que pasa en la provincia del Oro, gracias al haber iniciado este proyecto de curar a las personas, de traerles por primera vez una medicina que realmente tiene un efecto terapéutico comprobado, este resultado, estos miles de testimonios de la provincia del Oro me fueron llevando cada vez más a nivel nacional. Hoy este proyecto, luego de 7 años, es un proyecto de ayuda social, los jarabes recomendados del Yerberito, en todo el territorio nacional, y también estamos ya en 2 ciudades de México, Monterrey y Guadalajara. Todo lo que ha sucedido, vuelvo y repito, parte del inicio de esa conversación hace años atrás entre nosotros en la oficina de Radio Líder, yo cargado con un sueño tremendo cuando les comentaba y les relataba la oportunidad que necesitaba para darme a conocer en la provincia del Oro y que la ciudadanía, que mi familia Montubia se diera cuenta, supiera por primera vez que venían realmente jarabes y productos a curarlos de verdad, verdad. Hoy, años después, podemos decir que se está cosechando de esa siembra con amor, que el trabajo que se ha hecho incansablemente, que se ha hecho con cariño, con entusiasmo, con disciplina, hoy tiene un tremendo resultado, estimada Jessica.
0: Y gracias, Yerberito, a ti por pensar en nuestra gente, por pensar en esta provincia, y felicitaciones porque ya estás incluso en el exterior, como tú ya lo has mencionado, estás en México. Eso quiere decir que este producto ayuda con a mejorar la salud, por ejemplo, el Arflex, que ayuda muchísimo a las articulaciones y que ha aportado salud aquí a nuestros agricultores.
1: Imagínate, estábamos hace unos días celebrando el Día de la Madre, y yo siempre que hablo del Arflex tengo que hablar de las mujeres, porque 9 de cada 10 mujeres, el porcentaje es tremendamente alto, 9 de cada 10 mamás que nos van a sufrir de enfermedades en las articulaciones. Es decir, la mujer encarna un rol en la sociedad, en la humanidad, que es irreemplazable, y es el milagro de dar vida. La carga hormonal en las mujeres hace que a partir de los 35-40 años, escuchen este dato que es importantísimo, vayan a sufrir de artritis, de reumatismo, de osteopenia, de rigidez articular. Me hago acuerdo, ahorita que hablamos el tema del Arflex, hace unos años atrás, en una de las farmacias Juxibamba, me encontraba una señora y me hablaba del dolor en la parte baja de la espalda, en la rabadilla. Me decía, qué hijo de madre dolor, Yerberito, no lo soporto. El dolor en la espalda, en la cintura, oiga, es pero tremendo. Yo no puedo dormir por la sensación de hielo en la madrugada. Y mire las rodillas inflamadas. 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Vuelve a sonar el proyecto del Yerberito en toda la provincia del Oro, en la provincia de Loja, en la provincia de la Azuay, en las diferentes provincias de la patria, quienes nos siguen en las plataformas digitales. 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Ya no puede terminar, por amor a Dios, en una cama o peor aún en una silla de ruedas. Está la vitamina para los huesos, como se le conoce a el Arflex, estimada Jessica.
0: Excelente información. Y yo creo que muchas personas el domingo le regalaron salud a su mamá. Y qué mejor regalarle salud como lo es el Arflex. Usted ya lo ha mencionado todo. A partir de los 35 años ya se debe estar preparando nosotras las mujeres con esta vitamina. Y también los caballeros. Este jarabe es para hombre, para mujer. ¿A partir de qué edad, Yerberito?
1: Ya me quiere picar la lengua usted con los caballeros. Pero por ahora
0: estamos, voy a decir el Arflex. El Arflex.
1: Espere, ya vamos avanzando. Ya sé para dónde quiere ir, pero espérese, deme un segundo. Ustedes saben que el Arflex, si bien es cierto, la mayoría lo toman las mujeres por precisamente el índice tan alto de enfermedades en las articulaciones por las damas, no hay que descartar al varón. 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
1: 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Así que, meninos, a afilar las uñas desde hoy, porque nuevamente llega el segmento del Yerberito. Radio Líder Internacional, estimada Jessica.
0: Ya saben, michitos, ya saben. No digan que no se les avisó, porque ya saben que ya está el Yerberito aquí en Radio Líder, y por ende ya el día de hoy estos productos del Prostacura, usted, michito que nos está escuchando, usted, amiga, si ha tenido un michito, pues ya es momento de recuperarlo, como lo dijo el Yerberito, recuperarlo y hacerlo como director. Así, no, esos son los michitos, director. ¿Cómo lo recuperamos con el Prostacura? Así, otra vez. Exactamente, lo recuperamos de esa manera. 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Excelente información. Hoy día todas las mamitas, todas las mujeres, todas las esposas estamos contentas. No sé, por algo ha de ser, por algo vamos a estar muy contentas todo el día. ¿Perdón?
3: Ya se puso nerviosa.
0: Ya me puse nerviosa.
1: Se está traicionando.
0: ¿Perdón? ¿Qué dijo Yerberito?
1: Te está traicionando el subconsciente.
2: Gato.
0: Habría que preguntarle al director, ¿no? Son las 6:34. Excelente información, Yerberito. Gracias por volver acá a Radio Líder. Te damos la cordial bienvenida. Excelente información. Nuestra querida audiencia confía en tu producto. Nosotros confiamos en tu producto, en el Arflex, en el Prostacura. Y uno de los productos más chéveres que a mí me gustan es el depurador amargo K10, porque eso nos ayuda a desintoxicar nuestro cuerpo.
1: Sí, ahora también estamos, hace algún tiempo, me han escuchado en alguna radio, la gente me pregunta, ahora que salgo nuevamente con ustedes, me dicen, Yerberito, ha sacado un colirio. Sí, salió un nuevo producto a principio de año y está en toda la cadena de farmacias Cuxibamba, está en todas las boticas comunitarias de la iglesia. 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Es un colirio, precisamente, repito su nombre, las gotas Clarita, para prevenir ese enrojecimiento en las vistas, para tratar la comezón, para usted poder hacer un tratamiento eficaz en sus vistas contra la catarata, el pterigio, la nubosidad. 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Estimada Jessica,
0: ya sabe que tiene que ponerse las gotitas Clarita, cada clarita, dos claritas en un ojo, dos claritas en el otro ojo, en la mañana y en la noche, dijo Yerberito, ¿no?
1: Sí, señora, es la manera de aplicarse.
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0: Excelente.
1: Hierbas, bien incluida también en las gotas Clarita, Jessica.
0: Muy bien, excelente información. Eso ya te íbamos a preguntar, ¿no, Yerberito? O sea, si tal vez ya también estaba ahí la pomada La Bendita, que nos ha hecho muchísima falta, la pomada La Bendita en estos tiempos de cambios de clima que nos hemos enfermado. Pero importante recomendación que tú nos acabas de dar. 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Son las 6:37, 6:37. Yerberito, muchísimas gracias por habernos acompañado en esta mañana.
1: Al contrario, a ustedes, compañeros, estoy realmente muy contento de iniciar esta nueva etapa a través de Radio Líder Internacional. Me despido con un sorbito de café diciéndoles buenos días, y los espero a todos en la cadena de farmacias Cuxibamba para curarlos de verdad, verdad. Siga con más noticias, Jessica, en Estudio Principal.
0: Radio. Muchísimas gracias, Yerberito. Son las 6:37, director. Usted ya sabe que usted necesita el Prostacura porque usted ya tiene 40 años. Ya los cumplió el mes pasado, los 40 años. Perdón.
2: Usted tiene
3: agua
2: toda
3: de tiempo,
2: la
3: debe
2: razón.
3: Tomarlo ya el director.
0: Agua de tiempo, no, el Prostacura. Me voy a empezar a preocupar.
3: Por eso, como agua de tiempo
0: debe
3: tomarlo. Ah,
0: como
3: tomarlo,
0: agua,
3: claro,
0: de tiempo, sí, yo creo que sí. Yo creo que sí. Son las 6:00 a.m. con 38 minutos. Sí, Miguel, yo creo que sí, porque ya
3: Miguel
0: se
3: ya lo toma en suero.
0: ¿En suero? ¿Por qué?
3: Ya directo a la vena.
0: Directo a la, claro, vena. ¿Y usted cuándo?
3: Ya un par de añitos más ya toca también.
0: Ya toca, ¿no?
3: Claro. De que toca, toca, Jessica.
0: Por supuesto, iba a decir algo, pero no. Son las 6:38, 6:38. Director, nos vamos con... ¿No? Listo, nos vamos a una pausa.

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4: Con 6:45 en esta mañana, un hecho violento se registró la noche de este lunes 11 de mayo en la ciudad de la 19 de octubre, en el cantón Guaquillas. Allí Ángelo Gabriel García García perdió la vida luego de ser víctima de un ataque armado cuando caminaba por el sector en compañía de su pareja. De acuerdo con los reportes, el ciudadano fue interceptado aproximadamente a las 18 horas con 30 minutos por dos individuos que se movilizaban en una

0: momento del cadáver. El cuerpo fue trasladado hasta el centro forense para los trámites legales correspondientes. Una muerte violenta más, Miguel. Continuamos con Crónica Roja.
1: Aquí va otra. Desde Santa Rosa, por ejemplo, ¿no? Tres presuntos integrantes del grupo de delincuencia organizada Guantes, este es nuevo, entre ellos dos menores de edad, fueron aprehendidos tras el decomiso de un arsenal de armas, municiones y equipos de comunicación. Cuando hablamos de arsenal, es decir, cantidades, ¿no? Vamos a ver cuánto. El procedimiento fue realizado en un operativo que se llevó a cabo en la parroquia de Puerto Gelí por personal del Grupo de Operaciones Motorizadas de Santa Rosa, mientras ejecutaban patrullajes preventivos durante el toque de queda sobre la vía Puerto Gelí. Según el informe policial, los uniformados detectaron a dos sujetos movilizándose en una motocicleta roja, malditas motocicletas, quienes al notar la presencia policial aceleraron la marcha intentando evadir el control. Son las 6:47 a.m. Ante la actual sospecha, los agentes iniciaron una persecución que culminó en una vivienda ubicada en una vía de segundo orden del sector. Durante el operativo, uno de los sospechosos portaba un bolso negro que contenía municiones sin percutir, tarjetas con logotipos alusivos al GDO Guantes. 6:48 a.m. Asimismo, el segundo ciudadano habría lanzado un objeto hacia la maleza mientras intentaba escapar. Posteriormente, los uniformados localizaron una subametralladora tipo mini Uzi con su respectiva alimentadora y varias municiones. Las investigaciones continuaron y permitieron obtener información sobre más armamento oculto en el sector del muelle de Puerto Gelí. En coordinación con personal de la Armada del Ecuador, se ejecutó un nuevo operativo en el área, encontrando entre maleza y planchas de zinc varias armas de fuego y municiones escondidas en un inmueble. Encontraron varias armas de fuego y municiones. 6:49 a.m. Entre los aprehendidos constan Eric Ernesto Tecú, de 30 años, así como dos adolescentes. Mire usted la edad. Escuche, amables oyentes. 15 años. Como indicio, la policía decomisó una pistola, una escopeta, tres mini Uzis, cuatro alimentadoras, 330 municiones de diferentes calibres, un chaleco balístico negro, tres radios Motorola, tarjetas con logotipos del GDO Guantes y una motocicleta roja, malditas motos. Los detenidos fueron puestos a órdenes de las autoridades competentes para las investigaciones correspondientes. Dos menores de edad con un adulto de 30 años. Vea usted lo que sucede, ¿no? ¿Cómo es? No estará nuestro país lleno de arsenal. Atención a la información de la hora. Esta es la hora, la hora, la hora. 6:50 a.m. Linda Radio.
0: Y la mañana de ayer una noticia generó conmoción en la ciudadanía de Pasaje y también de la provincia del Oro.

0: Como Hilda Leovina Cuello Cogitambo, de 79 años, fue identificada la adulta mayor que perdió la vida de forma instantánea la mañana de este lunes 11 de mayo, luego de ser víctima colateral de un feroz ataque armado en el sector de la cancha La Cirrosis. La tragedia se desencadenó cuando un hombre que huía de los sicarios ingresó desesperadamente a una vivienda ajena que tenía la puerta abierta para intentar salvarse. Los atacantes no se detuvieron y dispararon repetidamente hacia el interior del inmueble. Lamentablemente, doña Hilda se encontraba sentada en su sala leyendo la Biblia en ese momento, cuando dos proyectiles la alcanzaron, lo que provocó su muerte de inmediato. El objetivo del ataque habría provocado también que la persona a la que perseguían resultó herida, pero huyó del sitio con rumbo desconocido. La policía confirmó que no ha ingresado ninguna persona herida por impacto de arma de fuego a una casa de salud de la zona. Agentes de criminalística recolectaron dos indicios balísticos en la escena y realizaron el levantamiento del cadáver ante la mirada atónita de vecinos y comunidad en general que se acercó al lugar para observar cómo este hecho lamentable generaba conmoción en el Cantón Pasaje. Un hecho que indudablemente genera profunda preocupación. Imagínense, estar leyendo la Biblia en su domicilio, que entre un antisocial al cual lo vienen persiguiendo o una persona a la cual vienen persiguiendo y finalmente seas tú, el dueño del inmueble que está sentado sin hacer nada, quien pierda la vida. Paz en la tumba de esta dama, víctima colateral de este lamentable atentado. 6:52, Miguel.
1: Bueno, un ciudadano fue aprehendido por el presunto delito de ataque y resistencia luego de agredir físicamente a un servidor policial durante un procedimiento ejecutado por los uniformados en Machala. El hecho ocurrió la noche del sábado 10 de mayo en el circuito Jambelí Centro 2, específicamente en el barrio Mario Minuche, donde inicialmente la policía acudió tras una alerta emitida por el ECO 911 sobre una riña entre varios ciudadanos. 6:53. Según el reporte policial, las unidades motorizadas lograron controlar la situación y restablecer el orden en el lugar. Sin embargo, minutos después, mientras los uniformados permanecían en las inmediaciones del UPC Simón Bolívar, un hombre llegó al lugar lanzando insultos y expresiones ofensivas contra los agentes. Los policías le solicitaron en reiteradas ocasiones que se retire del sitio, pero el ciudadano hizo caso omiso y presuntamente atacó físicamente a uno de los uniformados. 6:54. Durante la agresión, también se registraron daños en prendas policiales y en un dispositivo móvil institucional. Ante esta situación, los servidores policiales neutralizaron y aprehendieron al ciudadano identificado como Máximo R, 6:55. Tanto el aprehendido como el agente afectado fueron trasladados a una casa de salud para su valoración médica. El uniformado presentó hematomas producto de las agresiones recibidas. Atención a la información de la hora. Esta es la hora, 6:55, linda radio.
0: Son las 6:55. Bien lo decía usted, Miguel. Oiga, y es momento de saludar a la audiencia, ¿no? ¿Cómo no saludar a nuestro amigo que está en sintonía, Eduardo Zamora, a esta hora de la mañana, rumbo a sus pequeños, Miguel? ¿Sabe cómo le dicen, Eduardo?
2: Ajá.
0: Bambán. Bambán, claro que
1: Bambán
0: sí.
1: Bambán Hurtado.
0: Sí, no. Bambán Zamora. Él está junto a Eduardo Giordani y Tiaguito Alexis Zamora Estrada y a su mamita Yomaira Estrada, que van ya rumbo a la escuelita.
1: Qué lindo, ¿no?
0: A esta hora ellos van bien peinaditos. Oiga, usted le viera los churos, ¿ah? Los churos, ajá, bien ensortijaditos. Allí ellos están rumbo ya a la escuela. También están Carlitos y Lucas rumbo a la escuela a esta hora de la mañana. Los está llevando, ¿sabe quién? Juanito. Juanito.
1: ¿Juanito Alimaña o qué?
0: Juanito nomás, Juanito, dígale Juanito nomás, si él nos escucha Juanito. Muy atentamente, oiga, amplia sintonía de Juanito. Nunca a esta hora de la mañana. No, ellos están ya rumbo a la escuela, muy obedientes, bien peinaditos, desayunaditos. ¿Qué le pasa a mí? No se ría. No, si usted se va a reír de la audiencia, me disculpa Miguel, pero esa risa más parece burla. Así que yo le pido un poquito de respeto porque los niños no tienen la culpa. Sí. Digna Lord, buenos días.
1: El respeto, el que nunca respeta.
0: ¿Saben algo? Dice, no hay luz. No sé si no leen los comentarios, los de la radio, que no responden. Tranquila,
1: doña Correa, que mandó a cortar.
0: Tranquila, doña María Cecilia, ¿eh? Tranquila, que recién nos estamos conociendo. No nos venga aquí a estar retando. Ya, no sabe.
1: Mal al oyente,
0: dice. Pero es que no ve cómo ella nos pone. Ya leyó Jessica un mensaje que no había luz. ¿En qué sector es este, doña María Cecilia Guerrero?
1: Fue Correa que mandó a cortar.
0: Ya le está dando la respuesta a Miguel quién mandó a cortar, pero necesitamos saber en qué es. Ah, en la ciudad de la Miraflores. Allí ya se lee. Tampoco hay agua en el sector de San Ramón. ¿Qué pasa en San Ramón, ah? Probablemente.
1: Fue Correa que mandó
0: a cortar. Todo le manda a cortar Correa ya, pues de Miguel ya. ¿El agua qué tiene que ver Correa con el agua? Si es que tiene alguna llave, se lleva alguna llave de paso. ¿A dónde? ¿A Bélgica?
1: De repente, ¿dónde? No, desde no. Bélgica está cortando todo, ¿no?
0: El internet también, el otro día que le cortaron a usted.
1: Fue Correa
0: que también le había mandado a cortar.
1: Claro.
0: El otro día le cortaron la luz porque no pagó.
1: Fue Correa que mandó a cortar.
0: El otro día lo multaron en la calle.
1: Fue Correa que mandó a cortar.
0: Todo es Correa. Usted sueña
1: gracias,
0: con.
1: Muchachito, gracias.
0: Tiene una almohada que. Correa. Este hombre, se atormenta con Correa.
1: Yalmar, y tómelo en serio lo que le voy a decir, tómelo en serio. El mentiroso sufre de una grave enfermedad. Cuidado. Es solamente piensa en la mentira y nada más. Y esa es una enfermedad. Consulte al médico.
0: El otro día le cortaron ahí una camiseta en la casa. Fue Correa que mandó a cortar también.
1: Si usted no vive en mi casa, pues.
0: No, pues ese fue el perrito el que se le comió la camisa.
1: Cuida,
0: el perrito se le comió la camisa porque no tiene con qué
1: usted
0: comer.
1: Usted no tiene ni murciélagos en su casa.
0: Marco Antonio Ríos, el sobador. Ahí está el sobador. Fue Correa que mandó a sobar eso también. Ya, fue Correa. Esther María Loaiza, saludos desde Piñas. Willy Hidalgo. Oiga, el Chilalo se va a dar un masaje ahí con el sobador, ¿ah? Un masaje, está estresado el Chilalo, toda la espalda lo va a cuidar, lo aplasta. Nuestra sentida nota de condolencia, dice a la abogada Mariana Benítez, fuerza y resignación a toda la familia, dice Willy Hidalgo. Sí, ayer se conoció en horas de la tarde, a través de la página de la alcaldía, a pesar de que inicialmente había mucha especulación sobre esta información, finalmente en la página de la alcaldía de Machala se confirmó el fallecimiento de Flor Angie Verde Soto Benítez, hija de la concejal Mariana Benítez Cabrera, concejal del Cantón Machala. Las causas, no me pregunte porque no las conozco, eso es lo que se ha dado a conocer ayer en horas de la tarde, así que pedimos por el descanso de la hija de la abogada Mariana Benítez, concejal de Machala. Son las 6:59, ya nos vamos con la hora. Caterina Manesa Calla.
2: Buenos días, muy buenos días.
0: Hola, buenos días.
2: Yo todos los días escucho la radio, trabajo en un bus urbano aquí en la ciudad de Machala, todos los días escucho la radio. Pero Don Miguel Ulloa toda la vida defiende a Novoa, toda la vida defiende a Novoa. Lo que dijo el señor director es la pura verdad. Esto viene por el FMI. Esto es lo que le dijo Novoa para que pueda pagar lo que tiene que pagar, tantos millones que le ha dado al Ecuador. Y no se ve una obra en Ecuador, no se ve una sola obra.
0: Ya escuchó, ¿no? Fue Correa que mandó a cortar.
1: Escuché, es mentira esto, eso es pura
0: pero
1: mentira.
0: Él no es amigo mío.
1: No tiene ninguna prueba que es el Fondo Monetario Internacional, repito, los precios, la gasolina son internacionales y ahí no mete la mano el Fondo Internacional para que rebajen acá. No, señor, está equivocado. hable con documento cuando sepa. Ahí sí yo le acepto.
0: Oiga.
1: Pero así nomás, porque se me viene a la mente, escribo yo.
0: Usted ya va a hacer que el señor, usted va a hacer que el señor se estacione afuera y venga con todos los pasajeros a hacerle relajo, ¿no? Eso está buscando. Está escuchando que maneja un bus de transporte urbano.
1: No. No sea flojo, tiene que ser macho valiente. Usted tiene talla para aguantar golpes ahí.
0: Deme el número del señor para contratarlo, que todos los días lo ponga en su lugar.
1: ¿Cómo va a decir que el Fondo Monetario Internacional, eso no funciona ahí, el Fondo Monetario? En otras cosas sí.
0: Rubén Cedeño.
1: Combustibles no. Es internacional las tarifas.
0: Ya no le dé más audio porque le está dando duro. Vamos con la hora.
1: Bueno, la culpa no es de él también, sino que
0: fue Correa que mandó a dar el audio también. Vamos con la hora, por favor.
3: Hay que transmitir todo lo que se llega acá mientras que estén
1: pero mentiras no, director, ahí no estoy de acuerdo con usted. Mentiras no se
3: pero es que la verdad y mentira
1: si
3: para
1: no hay un documento que diga está bien. Pero no
3: confundimos la ciudadanía. O sea, solo usted puede calificar lo que es verdad y lo que es mentira. Creo que hay libertad de expresión en este país.
1: Entonces siga sacando las mentiras, que bien nos va a ir.
3: Pero es el comentario de él, Miguel. No es mi comentario.
1: Pero que lo haga, usted léalo para usted.
3: Entonces venga usted a Estudio Principal, pues, Miguel, y usted me dice qué paso y qué no paso, pues. Claro.
1: Bueno.
3: No queda otra, pues,
1: ahí
3: Miguel.
1: Nomás nos quedamos,
3: hay que respetar también la opinión de la ciudadanía.
1: Ah, no, pues sí. Estaban acostumbrados. A mí me insultaban y sacaban al aire también. ¿Qué respeto puede haber? No hay respeto, pues. Bueno, sigamos nomás.
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1: Atención a la información de la hora. Esta es la hora. Son las 7 de la mañana con 2 minutos, linda radio.
0: Lo quieren saludar, Miguel, lo quieren saludar.
1: No, ahí nomás, yo ya no le escucho más.
0: Su amigo.
1: No, él es amigo mío, es verdad, yo no niego mis amistades. No, lo que no soy es mentiroso como usted, ya.
0: A mí no me meta.
1: Eso es una enfermedad.
0: A mí me respeta.
1: Es como el cáncer eso.
0: Sí, como, el, como cáncer. El cáncer. No le gusta que le digan las cosas. Carlos Espinosa, buenos días.
1: Si no
3: respeta. Qué pena, ¿no?
0: El Orense Rafael Espinosa dice desde Carretera Suiza, dice, ya está en sintonía de la radio Orense. Muy bonita oración de la abogada Jessica. Desde Piñas les saludamos, Dios los bendiga, linda radio. Rubén Cedeño, buen día. Saquen a Novoa de la presidencia, dice, nosotros los pobres estamos pagando las consecuencias. Caterin Vanessa, para el señor, el pueblo a pie no sufre, todo sube. Por acá también tenemos saludos de
3: William. Ya no me lea esos mensajes porque va a decir que están direccionados el señor Ulloa.
0: Esther María Loaiza, Osvaldo Ayala, ¿dónde puedo encontrar las gotas claritas del yerberito? Ya lo sabe, tienen que en todas las cadenas de farmacia Cuxibamba, allí está. 7:03. El ambiente se puso un poquito tenso. ¿Ah? Nos vamos a la pausa. Ya venimos.
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5: La hora. 7:00. 4 minutos.
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7: 7:11, son las 7:11. Noticias Nacionales, don Miguel.
8: Este 11 de mayo se inició el juicio. En este están procesados el expresidente de la República, Lenín Moreno, su esposa, Rocío González, su hija, Irina Moreno, y 18 personas más que el presunto, o por el presunto delito de cohecho, Manuel Cabrera, Daniela Camacho y Julio Inga, son los jueces que conforman el tribunal. Según la fiscalía, hubo una presunta red de corrupción alrededor del proyecto de Coca-Cola, que habría operado en el 2009 y 2018 al cambio de pagos de alrededor de 76 millones de dólares en coimas que hubieran sido entregadas por esta compañía china y se habrían utilizado a terceras personas a cambio de falsos servicios de consultorías y representaciones y canceladas a través de dádivas, cheques y transferencias. 7:02. Moreno retomó el país el 6 de mayo del 2026. En un diálogo con el diario La Hora recalcó que arribó no solo para la audiencia de juicio, sino porque también extrañaba la nación. Durante el inicio de la audiencia de juicio, el exmandatario aseguró que se quedará en Ecuador y que cree que ya no volverá a Paraguay, país en el cual residió por casi 5 años. Destacó que respeta la institucionalidad y que por eso se queda. Alrededor de las 8:20, Moreno llegó al octavo piso de la Corte Nacional de Justicia para el desarrollo de la diligencia y lo acompañó su esposa. 7:13. El ex presidente se retiró de la sala de audiencias alrededor del mediodía debido a una terapia médica. El fiscal general Leonardo Alarcón expuso en los alegatos de apertura en el núcleo familiar de Moreno que habría movido $1,000,000, lo que presume de un enriquecimiento y esquema ilícito. Son las 7 de la mañana, 14 minutos. El abogado de Lenín Moreno, Rocío González y Irina Moreno y David Mesa, dijo que sobre el exmandatario probará que su defendido entró en funciones como vicepresidente el 15 de enero del 2007 y que fue entonces presidente de la República Correa, Rafael Correa, quien le asignó las funciones, y en ninguna de esas estaba el sector energético o eléctrico. También vamos a demostrar que no hubo injerencia por parte de Lenín Moreno a que solo dice unas campañas puedan participar, expuso. Aquí no entendemos esta parte. Bueno, sobre González y Irina Moreno, Mesa expuso que ellas están procesadas por ser esposa e hija de Lenín Moreno y que demostrará que los dineros recibidos corresponden a retenciones comerciales. En el caso de Rocío González, ocurrieron 5 años después del presunto cohecho, y que en el caso de Irina Moreno, facturó por la realización de cuadros a una familia debido a sus estudios. Eso es lo que nos dice el día de hoy parte de la información. 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Esta es la hora. Son las 7 de la mañana con 16 minutos. 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
7: El presidente de la República, Daniel Noboa, declaró en comisión de servicios a la comitiva que lo acompañará en el viaje oficial a los Estados Unidos del 12 al 17 de mayo. Será recibido el próximo 14 de mayo por el Consejo Permanente de la Organización de los Estados Americanos en la sede del organismo en Washington, Estados Unidos. Se prevé que el encuentro se realice a las 9 horas en el Salón de las Américas. La comitiva oficial estará integrada por los ministerios, secretarías y demás entidades del Estado que, en el ámbito de sus competencias y en atención a los objetivos de la agenda presidencial, contribuyan al desarrollo de las actividades previstas. Tanto estas entidades como la comitiva de apoyo serán notificadas por la Secretaría General de la Administración Pública, Planificación y Gabinete de la Presidencia de la República. Los viáticos y demás gastos que genere el presente desplazamiento se cubrirán con cargo al presupuesto de la institución a la que pertenecen los integrantes de la comitiva. Mire usted, hay plata para esto. 7:17, Miguel.
8: Vamos a continuar con otras informaciones. Ponga mucha atención a esta información. Dice así: un hombre fue asesinado y una mujer resultó herida durante un ataque armado registrado la noche del domingo 10 de mayo dentro del hospital Miguel H. Alcíbar, que está ubicado en la localidad de Bahía de Caracas, en el cantón Sucre, provincia de Manabí. Según información policial, el hecho ocurrió alrededor de las 20 horas en una zona de hospitalización en el área de cuidados intensivos. La víctima mortal permanecía internada desde hacía aproximadamente 3 días, luego de haber sobrevivido un ataque armado previo ocurrido en el cantón Pedernales. Durante el atentado también resultó herida la hermana del paciente, quien recibió un disparo en una pierna. El coronel William Calle explicó que a los medios de comunicación, que un ataque ingresó por el área de parqueadero y avanzaron hacia el segundo piso del hospital. Y de acuerdo con la versión policial, uno de los implicados llegó en motocicleta, maldita motocicleta, y se dirigió directamente hasta la habitación donde se encontraba internado el hombre, en donde le disparó varias veces. La fase investigativa preliminar apunta a que los responsables ya conocían previamente la ubicación exacta del paciente dentro de la casa de salud. Tras escuchar las detonaciones, policías que se encontraban en la planta baja del hospital reaccionaron e intentaron interceptar a los responsables. Sin embargo, los atacantes lograron salir del lugar, lo que derivó en una persecución en los alrededores del hospital. Después del crimen, la policía detuvo al guardia de seguridad que se encontraba de turno en esa noche. Cuando ya tenemos las 7:19 minutos, el trabajador supuestamente facilitó el ingreso de los atacantes. No obstante, de acuerdo con la versión recogida por los agentes, el guardia aseguró que recibió amenazas contra su familia para permitir el acceso. La policía también informó que el hombre asesinado registraba antecedentes por robo y delitos relacionados con sustancias sujetas a fiscalización. ¡Maldita droga! Es lo que nos dice hoy la información. ¡Atención a la información de la hora! Esta es la hora. Son las 7 de la mañana con 20 minutos, linda radio.
7: Son las 7 con 20 minutos y el gobierno ya ha emitido por intermedio del ARCH, para ser exactos, un comunicado. La Agencia de Regulación y Control de Hidrocarburos emitió un comunicado oficial para ratificar el control y seguimiento de los precios del combustible en medio de la preocupación de la ciudadanía generada por los valores y las largas filas registradas ayer. La entidad recordó que el esquema de estabilización de precios para las gasolinas Extra, Ecopaís y Diesel Premium se mantiene vigente bajo el Decreto Ejecutivo 308, un mecanismo que regula las variaciones mensuales y busca evitar incrementos desproporcionados en el mercado nacional. Además, ARCH exhortó a la ciudadanía a mantenerse informada únicamente a través de canales oficiales mientras continúan los controles para garantizar el abastecimiento y evitar la especulación o irregularidades en la comercialización de derivados de petróleo. Según el detalle oficial, desde este martes 12 de mayo hasta el 11 de junio de 2026, la gasolina Extra y Ecopaís tendrán un precio de 3.16 por galón, mientras que el diésel premium se comercializará por 3.10 por galón. 7:21 minutos. Así están las cosas. ¿Ah, Miguel? Un video. Vamos entonces con el video director. Respecto a este tema, Juan Carlos Blum, ministro de Ambiente y Energía, afirmó que no hay desabastecimiento de combustibles en el país y este 15 de mayo pues se reactivará la unidad de la refinería de Esmeraldas para incrementar la producción de gasolinas. Escuchemos.
9: Digo que no existe desabastecimiento en el país. El buque Aconcagua se encuentra descargando 80.000 barriles de diésel para abastecer el territorio nacional. El gobierno nacional garantiza el abastecimiento. La Agencia de Control y Regulación de Hidrocarburos está haciendo las inspecciones en más de 200 gasolineras para verificar que esto se dé así. Se debe enfatizar que las distribuidoras deben garantizar el abastecimiento correcto de combustible. De acuerdo al artículo 78 de la Ley de Hidrocarburos, esto debe darse así, so pena de las consecuencias que pueda haber. Rogamos denunciar al 1-800 lo justo de la Agencia de Regulación y Control de Hidrocarburos. El Viceministerio de Hidrocarburos y la ARCH se encuentran en todo el territorio nacional con más de 200 inspecciones a gasolineras para garantizar el correcto abastecimiento de combustible. Es correcto, la refinería de Esmeraldas a partir del 15 de mayo va a tener una producción incrementada, recuperando la unidad de FCC para la producción de combustibles nacionales.
7: 7 de la mañana con 23 minutos, las 7 con 23 minutos. Buenos días a Charles Álvarez, un gusto saludarle a esta hora de la mañana ya en la sintonía a todo volumen, dice, rumbo al trabajo. Gracias por estar en sintonía. 7 con 23, don Miguel.
8: Fabián Calero, ex gerente de la Corporación Eléctrica del Ecuador, CELEC, y ex viceministro de Energía, rechazó las acusaciones en su contra por el caso de apagón que investiga los fallidos contratos con la empresa estadounidense Progen. A través de un comunicado, El ex funcionario aseguró que es inocente frente a las infundadas acusaciones de peculado que la fiscalía podría formularle el próximo 14 de mayo cuando se lleve a cabo la primera audiencia en este caso. Calero reveló que se mantuvo en silencio durante todo este tiempo porque ingresó al Sistema Nacional de Protección y Asistencia de Víctimas y Testigos. Con ello entregó documentación técnica, chat y audios en los que se señala a los verdaderos responsables del caso Apagón. La fiscalía investiga un presunto delito de peculado contra 21 personas, entre ellas el ex ministro de Energía Antonio Goncalves, quien también ha negado su participación en la trama de irregularidades alrededor de los contratos con la empresa Progen. Según la Contraloría, el perjuicio económico al Estado fue de 100 millones de dólares en equipos chatarra de energía térmica que no lograron operar durante la crisis energética en el país. Calero también considera inaceptable, entre comillas, que tras haber entregado información relevante, el Ministerio Público quiere formularle cargos pretendiendo convertirme en el culpable elegido para cubrir intereses políticos. Frente a lo que él llama injusticia, entre comillas, hizo 5 puntualizaciones sobre el caso Apagón. Son las 7:25 minutos. Dice que su gestión como gerente subrogante de Select EP se centró en el cumplimiento técnico de un plan de emergencia liderado y dispuesto por el Ministerio de Energía y Minas, que no ha suscrito ningún contrato con Progen. Mi única actuación fue la delegación técnica de la contratación por parte de las unidades de negocios correspondientes. Ahí, entre comillas, está esto. Ahí hay algo. Pues si él lo delegaron para esto, ¿y qué pasó? ¿Por qué se compró chatarras? Niega tener cualquier parentesco con Carla Saúl Calero, quien habría recibido miles de dólares por parte de Progen, según una investigación en Estados Unidos derivada de una demanda de Select contra Progen. Asegura que posee un patrimonio limitado, que es el reflejo transparente de una vida dedicada al servicio técnico, y que la ruta del dinero demostrará con creces quienes accedieron de la manera más miserable al dinero de todos los ecuatorianos beneficiándose de estas contrataciones. Finalmente, Fabián Calero remarcó que confía en la justicia del hombre, pero sobre todo en la de Dios, ante quien los poderosos de hoy no podrán esconderse mañana. 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Son las 7:00 a.m, 27 minutos. 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
4: 7:27 y padres de 5 niños con atrofia muscular espinal dicen que recibieron medicamentos. Preste mucha atención, dicen que recibieron medicamentos sin registro sanitario y claman por la dosis original que supera los 80 mil dólares. Marían, madre de Isaac Pacho, sostiene una foto de su hijo de 6 años el 8 de mayo, mientras espera que lo atiendan en el hospital Baca Ortiz de Quito. Al observar la imagen, su voz se quiebra. Recuerda el dolor de las piernas que su hijo comenzó a sentir desde enero de 2026 cuando le administraron una medicina para frenar el avance de la atrofia muscular espinal, que padece, pero que, según dice, no habría tenido registro sanitario. Una sentencia de la Corte Constitucional del 25 de noviembre de 2020 obliga al Ministerio de Salud a garantizar el suministro de Nusinersen, un costoso medicamento para el tratamiento de ISAT y otros 4 niños que padecen esta enfermedad. que afecta a uno de cada 6.000 a 10.000 nacidos vivos en el mundo. Cada dosis cuesta unos $80.000. Sin ese fallo, costear el tratamiento sería imposible para estas familias. Por eso, Marian, que es de Quevedo, viajaba cada 4 meses para quizás reciba el medicamento en el Hospital Francisco de Icaza Bustamante de Guayaquil. Pero los padres comenzaron a ver cambios en sus hijos a partir de la dosis de enero. Por ejemplo, a Isat le apareció un dolor intenso de pierna y se complicó su movilidad. Tras varias insistencias de los padres ante el Ministerio de Salud, los niños fueron derivados al Hospital de Niños Vaca Ortiz en Quito para que les realicen exámenes que determinen su estado de salud actual. Pero 3 niños no pudieron viajar por su condición. De hecho, uno de ellos depende de un ventilador mecánico. De ahí que a ellos se les ofreció hacer valoraciones telemáticas. Solo pudieron viajar 2 niños, Isat e Isabel. Pero en el Hospital Vaca Ortiz solo les abrieron una historia clínica y luego les enviaron a casa con el ofrecimiento de programa los análisis para otra fecha. Pero ¿qué pasó con el medicamento comprado? El Hospital Icaza Bustamante adjudicó el 9 de diciembre de 2025 un contrato por $570.100 para comprar de 7 ampollas del medicamento Nusinersen a un costo de $82.300 cada una. Así se reflejan los registros del Sistema Oficial de Contratación Pública del CERCOT. Carlos Bravo, abogado de los familiares de los pacientes, dice que la empresa adjudicataria no compró el medicamento al fabricante mundial Biogen ni a sus distribuidores autorizados, sino que hizo una triangulación con una empresa china. Según el abogado, el lote de medicinas no contaba con el registro sanitario emitido por la Agencia Nacional de Regulación y Control Sanitario, ARSAT. Sus etiquetas estaban en idioma chino, carecía de número de lote verificable y de una fecha de expiración, y no se garantizó la estricta cadena de frío necesaria para que este fármaco no se altere. La alerta sobre la recepción irregular de este medicamento en el Hospital Icaza Bustamante también la hizo Ámbar Valencia, quien trabajaba en la farmacia de esa casa de salud. Pero en un video publicado en sus redes sociales, Valencia dijo que por emitir esa alerta fue despedida el 6 de mayo. ¡Qué bárbaro! Oiga, es la salud, por favor. Es la salud. Pese a tener nombramiento definitivo y haber prestado casi 10 años de trabajo en ese hospital, o sea, por decir que las cosas no estaban haciendo de la manera como se debe de hacer, te vas, te fuiste. Se ha tomado nuestro proceder como una amenaza a la gestión, cuando en realidad ha sido querer ayudar a los pacientes, dijo la especialista. La principal preocupación de Edwin Solano, padre de Isabel, que tiene 6 años, es acceder a una medicación que reúna las condiciones necesarias. Denuncia que el Hospital Icaza Bustamante en Guayaquil los contactó para notificarles la cita para la próxima dosis, pero usando la misma medicina que se encuentra en investigación. Parece una burla que dentro del ministerio no se comunique ni se disponga la prohibición de uso de una medicina que violó la cadena de frío y que pone en riesgo la vida de nuestros hijos, dice Edwin Solano, padre de niña con AME. El Ministerio de Salud Pública emitió una alerta sobre los problemas denunciados por los padres de los niños a la ARSAT recién el 13 de febrero de 2026. Y el 24 de abril de este año, la cartera de Estado formalizó una denuncia penal ante la Fiscalía General del Estado por las presuntas irregularidades y el incumplimiento de la entrega del certificado de distribuidor autorizado. ¿Y para qué está el control del CERCOP? Primicias consultó con el Ministerio de Salud sobre un plan de emergencia para dotar de la medicación a los pacientes que deben recibir la dosis este mes. La respuesta de esa cartera fue que existe la disponibilidad técnica y administrativa para la correcta administración de medicamentos. Marian Carcelén, madre de Isaac, explica que los niños ingresan al hospital un día antes de la aplicación, les realizan exámenes y al día siguiente entran a un quirófano. A ellos les anestesian y reciben el medicamento por la espaldita. Por ahí les ponen en la médula, relata. La atrofia muscular espinal AME es una enfermedad genética neurodegenerativa. Provoca la pérdida de funciones motoras como caminar, tragar o respirar en varios casos. Es considerada una enfermedad rara y la causa genética más frecuente de mortalidad infantil. En Ecuador existe un registro de enfermedades raras. Sin embargo, no permite consultar la cantidad de pacientes registrados. Félix Galarza, presidente de la Federación Ecuatoriana de Enfermedades Raras o Poco Frecuentes, dice que su organización engloba unos 2.500 pacientes y estiman un universo de 7.000 personas con enfermedades raras, pero que el registro no ha cumplido con su cometido, que es identificar a las personas que padecen esta enfermedad para darles el tratamiento respectivo. Sí, se ha formalizado, el Estado ha formalizado una denuncia penal ante la Fiscalía General del Estado. ¿Quién es el responsable para poder adquirir estos productos? Es CERCOP. Desde ahí se filtra a quién le van a comprar. CERCOP es el responsable de poder filtrar a quién se le va a contratar, a quién se le va a comprar estos medicamentos. Y, de paso, ¿por qué en este caso despidieron a una persona que tenía un nombramiento definitivo y ha prestado casi 10 años de trabajo en el hospital por denunciar que no es un tratamiento que se ha verificado, no es un tratamiento que tiene el registro sanitario? ¿Hasta cuándo pueden jugar con la salud de los ecuatorianos? Qué tristeza para las madres, qué preocupante para las madres, para los niños que están padeciendo de estas enfermedades y que lamentablemente no tienen empatía. No tienen empatía con el dolor ajeno. Son las 7 de la mañana con 35 minutos, 7 con 35 minutos en Líder Noticias. Más información contigo, Yalmar.
7: 7 de la mañana con 35, Jessica, y les contamos desde Loja la información donde se han realizado patrullajes en el límite político internacional. El ejército, mientras ejecutaba trabajos de patrullaje militar en el sector Badeal, Cantón Macará, en pasos no autorizados logró inhabilitar una tarabita utilizada para el paso ilegal de personas que se dedicaban a las actividades de contrabando. El ejército continúa fortaleciendo la seguridad y el control en la frontera sur del país, así como lo ha informado a través de sus redes oficiales, en compromiso con la ciudadanía y la protección de cada uno de los ecuatorianos. Son las 7:36 minutos, Miguel.
8: Vamos a continuar con más informaciones. Mucha atención a la siguiente noticia cuando son las 7 de la mañana, 36 minutos. El objetivo de los sicarios que dispararon contra 5 personas, como lo dice hoy la información, al mediodía del domingo 10 de mayo, Día de la Madre, en las calles Esmeraldas, entre Ayacucho y 6 de marzo, en el centro de Guayaquil, habría sido Carlos Arturo Carrillo Mora, de 25 años, quien indicaron familiares de las víctimas a los agentes de la policía que tomaron procedimiento en el lugar con los objetivos de terminar con esta investigación. Y de acuerdo con información policial, Carrillo Mora presuntamente era integrante de la organización criminal Los Lobos y estaría relacionado con varias muertes violentas registradas en el centro de la urbe. Además, habría liberado el expendio de drogas en el sector conocido como Casas Colectivas. En el ataque también fallecieron Giovanni Muñoz Yunda y también estuvo Nicole Agreses. Los dos hombres murieron dentro del vehículo Chevrolet en el que se movilizaban, mientras que la mujer falleció en una casa de salud al que fue trasladada. Con este hecho violento, el Distrito 9 de Octubre, al que pertenece esta zona en Guayaquil, asumió 71 muertes violentas desde el 1 de enero hasta el 11 de mayo. Además, otras dos personas que acompañaban a los fallecidos resultaron heridas y fueron llevadas a distintas casas asistenciales. Atención a la información de la hora. Esta es la hora. Son las 7 de la mañana, 38 minutos, linda radio.
4: 7:38 y preste mucha atención. Aspirantes a candidatos en las seccionales intensifican su promoción, aunque sin partido ni confirmación. Cada vez está más cerca la definición de las precandidaturas para las elecciones seccionales del 29 de noviembre y los aspirantes aceleran su presencia, especialmente en las redes sociales, para promocionarse. Cualquier ocasión es buena para intentar hacerse visibles. El Día de la Madre, por ejemplo, fue aprovechado por los actores políticos para enviar un saludo o incluso organizar eventos de agasajo a las jefas del hogar. Las jefas, claro, está muy bien. La mayoría no tiene asegurado ni siquiera una organización política que les auspicie, por lo que primero deberán buscar o deberán conquistar a la militancia de los partidos que están habilitados para participar antes de pedir el voto ciudadano. En menos de un mes, el 8 de junio, las organizaciones políticas deben empezar a solicitar al Consejo Nacional Electoral el acompañamiento y verificación de las elecciones internas de precandidatos. Para entonces, deberían estar ya posicionados si quieren participar. 7:39. Esta suerte de campaña o promoción de la imagen personal ha encontrado un aliado en las plataformas digitales y las redes sociales, siendo TikTok la favorita en este momento de los actores políticos ecuatorianos, porque las redes sociales son el escenario para ellos, ¿no? En parte porque la red social de origen chino es la más usada en este momento, con 15,4 millones de usuarios ecuatorianos, la mayoría jóvenes, que podrían inclinar con su voto a las elecciones seccionales el 29 de noviembre. No deberían votar los jóvenes, no. Pero bueno, todavía no hay nadie que diga no deben de votar. El voto para los jóvenes de 16 años es facultativo. La exalcaldesa de Guayaquil, Cintia Viteri, intensificó sus recorridos por los barrios de la ciudad el domingo 10 de mayo y sus simpatizantes se encargaron de publicitarlos a través de las redes sociales. Aunque el líder máximo de ese partido, Jaime Nebot, ha dicho que aún no tienen candidatos, el ex asambleísta Jorge Acaiturri tampoco desaprovecha fechas como el Día de la Madre para repartir rosas. El domingo reunió un grupo de mujeres que se tomaron selfies con el potencial candidato social cristiano y hasta disfrutaron de mariachis. Hace poco, Acaiturri viajó a China a buscar proyectos urbanos que se puedan aplicar en Guayaquil. Aunque en las filas de la Revolución Ciudadana lo que predomina es el secretismo, la cercanía de la definición de las candidaturas ha hecho que algunos aspirantes del correísmo den algunas pistas de su interés. En Guayas, por ejemplo, es cada vez más seguro que será Sofía Espín quien tendrá la misión de recuperar la prefectura, como dijo el 7 de mayo pasado la presidenta de la RC, Gabriela Rivadeneira. El fin de semana publicó en redes sociales un evento para homenajear a las mamás de los militantes de la Revolución Ciudadana, acto que en el que estuvo presente la madre del ex vicepresidente Jorge Glass, preso en la cárcel de El Encuentro. Ariana Burgos, quien sería candidata a la alcaldía de San Borondón por Acción Democrática Nacional, ADN, también estuvo activa en el terreno y las redes sociales. La actual directora del Instituto Nacional de Economía Popular y Solidaria organizó un evento masivo para las mamitas de San Borondón. Se entregaron presentes que, según la funcionaria, fueron posibles gracias a una fundación privada. Las redes sociales del correísmo en Quito pusieron a circular con fuerza el 11 de mayo un video con una declaración del alcalde Pavel Muñoz en torno a las elecciones seccionales que se aproximan. 7:42. Les confirmo que la Revolución Ciudadana va por la reelección de la alcaldía de Quito, aseguró, dando por sentado que es el precandidato del correísmo y poniendo fin a las versiones que ponían otros nombres para ese cargo. La conformación se produjo en el marco de una convención de RC Pichincha, a la que acudieron el viceprefecto de la provincia, Alexandro Tonello, potencial candidato a prefecto, y la saliente prefecta Paula Pavón, que también sonaba para la alcaldía de la capital. La fecha también fue aprovechada por el exalcalde Jorge Yunda, que no solo envió un mensaje de felicitación a las madres, también participó de algunos eventos en barrios populares de Quito. Yunda es el virtual candidato del partido Avanza para las elecciones y haría dupla con el ex concejal Carla Ceballos, que buscaría la prefectura de Pichincha. 7:43, lo cierto es que muchas personas aspiran llegar a ser candidatos, ¿no? A ser candidatos recién, porque no tienen todavía un partido político seguro, no lo tienen todavía. Tienen que enamorar en este caso a las bases de tal partido para ver si en este caso en las primarias lo podrían elegir. Pero hay muchos rostros también, no nos vamos muy lejos, aquí en Machala hay rostros que ya se perfilan en las redes sociales como desean ser candidatos, pero no tienen un partido político todavía. Están que les guiñan el ojo, que los enamoran a lo mejor en redes sociales, que se dicen en las redes sociales que tal persona podría ser candidato por X partido o movimiento político, pero no hay nada seguro todavía, director.
10: Partidos de alquiler le llaman algunos, ¿no?
4: Partidos de alquiler, director. Recuerde, oye, y a vista y paciencia de todos los ecuatorianos, y lamentablemente los ecuatorianos permitimos eso que ocurra.
10: Antes había una ideología política, derecha, izquierda, centro derecha, centro izquierda. Pero eso se daba antes, ¿no? Actualmente vemos partidos políticos de alquiler con una gerencia, dueños de los partidos, ¿no? Y los dueños...
4: Santiago Basabe lo dijo ya hace aproximadamente 2 años.
10: Los dueños de los partidos deciden quién va y quiénes no van. Y no importa si no son de las bases. Hay gente que son las bases del partido y que están años tras años apoyando ese movimiento, ese partido político. Pero viene uno que afora... que mete billete y dice, ¿sabes qué? Ponme a mí como candidato a tal dignidad, aquí hay $200,000, yo apoyo para el partido, entonces póngame ahí como primer concejal, segundo concejal, alcalde, prefecto, sin número de autoridades, ¿no?
4: Oye, es lamentable, porque como lo digo, director, esto a vista y paciencia de todos los ecuatorianos, que lamentablemente sabemos que hay muchos perfiles que se viralizan en las redes sociales, que sacan videos, que aprovechan, aprovechan esas oportunidades como el Día de la Madre y otros momentos para salir en redes sociales, pero no tienen, director, un partido político, no lo hay. Y me pregunto, ¿qué dicen? Exacto, no hay una identidad. ¿Qué dicen las bases de los partidos, de los movimientos políticos? No se ponen molestos, no se cuestionan entre ellos, decir, bueno, aquí entonces, ¿para qué estamos? ¿Para qué

0: ideología, ya no hay una claridad aquí de parte de los políticos para hacerlo, ¿no?
1: Es el que invierte más, se lleva el trofeo. El que invierte más, el que empapela más la ciudad, la provincia, el que hace un millón de cosas, ese es el que se lleva, lamentablemente, el trofeo. Pero pregúntese usted, amigo, amiga, preguntémonos todos, esa inversión, ¿de dónde sale? ¿Cómo se recupera esa inversión? Si un alcalde, un prefecto, ¿cuánto gana? ¿Cuánto va a ganar en eso? O sea, lamentablemente no cambia la política.
0: Un alcalde gana $5,000 aproximadamente, un alcalde, ¿no? No,
1: pero imagínese $5,000 con...
2: En rol.
1: En rol.
2: Claro.
1: ¿Y sin rol?
2: Sin muertos y heridos.
1: Entonces, es lamentable, es penoso, director, cuando llegan las campañas.
0: ¿Cuándo son las elecciones? ¿Pero qué dice 16? El CNE?
1: En noviembre.
2: 16 de noviembre, uh-huh. Me parece,
0: ¿no? El Consejo Nacional Electoral siempre ha visto, ¿no? Ha sido veedor nomás, pero de lejos. Porque hemos visto candidatos políticos que invierten, porque es la palabra inversión.
1: Ajá.
0: No es un gasto, es inversión. Que sacan los recursos de donde no sabemos, invierten un millón, no, 2 millones y van a ganar.
1: Oye, ¿y esa inversión cómo
0: escuche,
1: la recupera?
0: Hay candidatos que ganan, que gastan hasta más de $1,000,000 y el sueldo por los 4 años le alcanza $250,000. O sea, no entiendo las cuentas. 750,000 estarían en menos rojo, ¿no? En menos 750,000.
1: Por eso deberíamos, es más allá de esa inversión que realiza aquella persona. Deberíamos nosotros es ver el perfil, la capacidad y aprender a escuchar, porque nos dejamos llevar, director, lamentablemente el pueblo ecuatoriano se deja llevar por sentimentalismo, más no por una decisión. Y el sentimentalismo, hoy siento esto y mañana no, pasado sí, hoy siento aquello y mañana no, nos hace poner inestables y por eso hay inestabilidad en nuestro país. Pero la decisión de nosotros de poder elegir a un buen gobernante, de poder elegir, de ver las capacidades, eso es tomar decisión, director, de ver las capacidades de que pasado mañana alguien me golpea la puerta y con todo lo que pueda llegar y el aparataje que pueda tener y todo lo demás, no me impide, no me va a cambiar la decisión de mi voto. Pero como somos sentimentalismo,
0: reciba, ¿no?
1: Reciba, porque a la final están llegando a la puerta de su casa, no sea soberbio, reciba lo que le estén regalando. Pero la decisión de uno no lo mueve nadie. Entonces, lamentablemente, por ese sentimentalismo que nosotros estamos, los ecuatorianos, nos han golpeado. Miren la falta de medicinas, miren un sinnúmero de cosas. Entonces, empecemos a cambiar nosotros ese sentimentalismo con toma de decisión clara. No vea quién está invirtiendo más, amigo. No vea quién está regalando más. Vea la capacidad y detrás de esa persona qué es lo que hay, qué interés hay. Porque si ya hay una persona que está invirtiendo, entonces no crea que es algo que va.
0: Yo le pregunto algo y con esto nos vamos al corte comercial, Jessica y Yalmar, acá. Yo le quiero hacer una pregunta ahora mismo. No sé si usted tiene el dato. Ajá. Si tal vez usted tiene la información de parte del Consejo Nacional Electoral, los sancionados por el excesivo gasto electoral de parte de las figuras políticas, de, ¿no?, los partidos políticos. No. ¿Cuántos sancionados han existido por empapelar Machala, por empapelar la provincia del Oro, por empapelar el país entero cuando estamos en campañas electorales? Deme ese dato, a ver si lo tenemos acá actualmente. Yo lo he revisado. Yo lo he buscado y no hay. Pero sin embargo, Machala, el Ecuador, Guayaquil, Pichincha, viven papelado. Entonces, no entendemos para qué está el Consejo Nacional Electoral como ente regulador, fiscalizador, sancionador.
1: Uh-huh. No sabemos, director, bien lo ha dicho usted. Nos vamos al corte, ¿qué le parece? Y voy a empezar a buscar. A ver si encontramos algo, director. Yo dudo mucho. Nos vamos a la pausa, 7:51.
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2: Siete con cincuenta y nueve minutos, lo que estábamos conversando acerca de las organizaciones políticas, acerca del control de gasto, etcétera, director.
3: Fue Correa que mandó a cortar.
4: Confirme si no. Está hecho el deber.
2: Ya está hecho el deber, pero no está hecho el deber a la vez. O sea, está hecho el deber de mi parte, director, de buscar, no hay nada. Hay noticias del 2019 acerca de que el Pleno del CNE dispuso la cancelación de 47 organizaciones políticas del registro permanente.
4: No hay entonces sanciones.
2: Después
4: a las
2: de que dichas organizaciones, ¿no?, se encontraron incursas en causales determinadas. Por acá en el 2019 también tres movimientos políticos no han entregado expedientes de gasto electoral. Y nada, no hay nada, por ejemplo, ninguna sanción que se pueda ver.
4: O sea, no hay en la información, sanciones por parte del excesivo gasto electoral, ¿no?
2: No
4: podemos decir que en la noticia dice partido Patito sancionado por gastar demasiada publicidad en Machala por empapelar, ¿no? No hay.
2: Así es, no hay. No hay tema del control del gasto. De repente estamos un poco...
4: Sí, vamos a invitar al director Ruano, ¿no?
2: Ajá, para que nos diga cuántos partidos, movimientos, organizaciones políticas han sido, en este caso, sancionadas, cuánto han tenido que pagar, porque hay multas por eso, director. 7:58 y hay multas y nos pasamos las 8 de la mañana si no nos vamos.
3: Gracias, Jessica. Será hasta el día de mañana cuando en punto sean las 5. Consérvense bien. Hasta mañana.
2: Miguel,
5: gracias, un saludito para Alicia Neira, Polo Motoche, Carlos Alberto Lino Rodríguez, sus hijos Geray y Daira, también para Fernando el Chinito, que ya está en su taller de electromecánica en Las Palmeras, y Héctor Chica, muchas gracias. Esto ya es historia. Volveremos a informar mañana cuando sea las 5 horas. Que la pasen bien, hasta entonces.
2: Ok, 7:59. Muchísimas gracias a todos ustedes por acompañarnos cada mañana. Disculparán cualquier cosita, somos seres humanos imperfectos y nos equivocamos. Así que no juzgue, no señale. 7:59, pero sí hay un mensaje muy importantísimo que es seguro, no nos vamos a equivocar. Nunca nos vamos a equivocar porque Jesús es nuestro Señor. No importa cuán buenos seamos, no me haga relajo, Yalmar. No importa cuán buenos seamos, cuánto nos esforcemos o cuánto decentes intentemos ser, ¿no? Cuando se trata de seguir aquí a Cristo, no podemos ganarnos el camino hacia Dios. No podemos hacer suficientes cosas buenas para inclinar la balanza a su favor, a nuestro favor. No podemos comprar, ganar, impresionar o manipular nuestro camino hacia la salvación. ¿Por qué? Porque Jesús ya compró nuestra libertad en la cruz y Él la ofreció como un regalo. ¿Es un regalo inmerecido? Sí, es un regalo que no nos merecemos, pero que Jesús ya pagó por nuestra salvación. Sin embargo, tenemos una tarea como describe Pablo en su carta a los Romanos. Si confiesas con tu boca que Jesús es el Señor y crees en tu corazón que Dios lo levantó entre los muertos, serás salvo, dice Romanos 10:9. Muchas personas creen que Jesús fue un personaje histórico, real. Otras creen que Jesús fue un hombre genuinamente bueno. Pero la Biblia dice que incluso los demonios creen que solo hay un Dios, lo dice en Santiago 2:19. Minutos antes de su muerte, dos criminales fueron crucificados junto a Jesús. Uno de ellos se burló de él, pero el otro confió en él. Jesús le dijo al que confió en él que pronto estaría en el cielo. Él recibió la gracia. Todos hemos pecado y estamos lejos de alcanzar el estándar santo de Dios. Todos necesitamos sus gracias, pero no todos las hemos recibido. Entonces, ¿estamos tratando de ser lo suficiente bueno para Dios? La mala noticia es que nosotros no podemos ser lo suficientemente bueno para Él. Nunca vamos a ser lo suficiente buenos por nosotros mismos. No obstante, la buena noticia es que Jesús ya ha preparado el camino. Sin embargo, no basta con saber que Él fue un personal real o pensar que algunas de sus enseñanzas eran buenas. La pregunta más importante sigue siendo, ¿lo harás el Señor de tu vida? Hoy usted puede ser una persona gran bendecida y tener la gracia del Señor si usted confiesa con su boca que Jesús es su Salvador, que Él vino acá a justificar su pecado, que Él vino acá a dar la vida por nosotros para poder ser justificados. Si usted cree en eso, pues tenga la plena seguridad que hoy encontró la gracia y el favor y la misericordia del Padre. Que tengan un excelente día. Cuídense mucho. Chao.
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2: 8 horas. 3 minutos.
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1: 9 horas.
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4: Las 3 de la mañana.
3: Todavía no me llama, ¿eh?

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0: 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Radio Líder le informa la hora. La hora. La hora. La hora.
4: 12 horas.
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2: 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La hora, la hora, la hora.
4: 17 horas.
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6: Listo, va.

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